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0: Hola, ¿qué tal? Saludos, buenos días para todos. En la mañana, Mega 94.9 FM, la mejor estación. Bienvenida, Betty, siempre hermosa.
1: Buenos días, Boti. Bienvenido aquí a En la Mañana, el cuarto bate de emergente aquí en Mega. Señores, la verdad que agradecido de Papá Dios por la oportunidad que nos da de estar aquí. Así que vamos a tomarnos ahora, señores, esa píldora que cada día, como Jeffrey Porte, nos deja ese frasco de píldora para que usted ahora tome su café, su té, su agua, pero bebas esa píldora y dice así: Jesús, tu amor no humilla ni rechaza mis fragilidades, sino que las transforma en una nueva oportunidad para comenzar. Tú conoces los momentos en el que el miedo me ha hecho retroceder y aquellas ocasiones en que mi corazón se ha enfriado. Sin embargo, vuelves a recibirme con amor y paciencia. Hoy quiero responderte desde la sinceridad de mi alma. Señor, sabes que te amo, pero aumenta mi fe. Amén.
0: Amén.
1: Bueno, Señor, aumenta nuestra fe. Porque, señores, hay que levantarse con fe. Tú sabes que nosotros a veces perdemos la fe. Y hay que agarrarse de eso que uno, que tú crees sin ver. Hay que creer sin ver, Boti.
0: Tú sabes.
1: Vamos a estar mejor.
0: Tú sabes, Betty, que yo he aprendido en la vida que yo le doy gracias a Dios por todo.
1: Sí.
0: Sea bueno, sea malo. Les doy gracias, Papá Dios, por todo. Porque yo entiendo que todo lo que nos pasa a nosotros en la vida es la voluntad de Dios.
1: ¿Sabe que es un tema que también me llena mucho de nostalgia? Porque hay muchas veces que nosotros como seres humanos imperfectos fallamos. Y nos fallamos nosotros mismos. Porque perdemos esa creencia en que Dios está a nuestro lado. Incluso cuando estamos en el proceso, nosotros nos desesperamos y muchas veces decimos: Señor, ¿dónde tú estás? Y Él siempre ha estado ahí.
0: Todo el tiempo, solamente que Papá Dios le da sus peores batallas a sus mejores guerreros.
1: Eso es verdad. Y tú sabes, Boti, que a veces uno como ser humano, uno se queja del peso de nuestra cruz. Pero otra persona llegada a nosotros, otra persona que quizá no conocemos, nosotros nos detenemos y miramos la situación de muchas personas. Y uno dice: wow, la mía no pesa tanto.
0: Yo estoy bien.
1: Yo estoy bien.
0: Porque yo estoy bien.
1: Mira, Boti, mira la hora que es. Y hay personas que quizás ayer anoche
0: no se levantaron.
1: No se levantaron.
0: No
1: le dieron cena a sus hijos.
0: Sí, sí.
1: Hay personas que quizás anoche tuvieron un accidente y amanecieron sin sus piernas.
0: Sí, es lo que te digo. Que por eso te digo que lo primero que yo hago cuando salgo el joseo para la calle es darle gracias a Papá Dios por todo. Papá Dios, gracias por este nuevo día. Te encomiendo este nuevo día a ti, que sea lo que tú quieras.
1: Es difícil mantener esa conexión con el Todopoderoso cuando no conocemos del proceso, cuando no conocemos lo que es levantarse cuando uno se cae. Porque todito no hemos caído. Y para tú ser exitoso, tiene que haber un fracaso.
0: Obligado, ¿tú? Obligado. No hay éxitos sin fracaso.
1: Y nos han inculcado en muchas creencias, nos han inculcado que no, usted es un fracasado. Vaya para allá, ruede, que usted no sabe. Entonces, el hecho de hoy estar aquí, de pie, con circunstancias, con problemas familiares, con esa enfermedad que a ti te detectaron, tú cómo estás escuchando, con esa tragedia que está viviendo tu familia, con esa desconexión que tienes con tus seres queridos porque estás aquí, porque estás atravesando un momento de soledad. Hay que darle gracias a Dios a todo por esos análisis que te hiciste ayer y salieron mal, porque todo es un propósito de Dios.
0: De Papá Dios, totalmente de acuerdo. Tú sabes, Betty, que yo desde niño, no sé cuál fue tu situación en tu niñez, pero la mía ha sido social desde que yo tengo uso de razón. Pero yo entiendo que lo más difícil que tiene un ser humano, siempre lo he dicho, es estar vivo.
1: Sí, el hecho de tú estar trabajando, el hecho de tú estar aquí.
0: Después de eso, Betty, no hay nada difícil. A veces, escucha esto, Betty, a veces les damos mente a los problemas. y lo único que no tiene solución es la muerte.
1: Claro que no.
0: Después ya vamos todos, griten, brinquen,
1: tengan dinero,
0: tengan cuarto, sean pobres, para allá vamos todos. Y lamentablemente por eso tenemos, hay gente que vive porque viven que piensan que nunca van a morir.
1: Sabe que en esta reflexión de hoy que nos invita a tener sinceridad con nuestra alma y de verdad agradecer y esperar en fe la cosa que Dios hay.
0: ¿Tú sabes
1: estamos
0: algo,
1: nosotros preparados, Boti, para irnos? ¿Tú estás tú te sientes preparado para arrancar ahora
0: cuando
1: mismo?
0: Cuando papá Dios quiera, porque eso es su voluntad, no, eso no lo controlo yo.
1: ¿Sabe que hay gente que tiene un temor por dejar todo?
0: Sí, por dejar todo, como que la gente, por eso yo vivo el día a día. A mí no me hable, que los que son ricos, bendiciones, que papá Dios se lo bendiga. Pero yo vivo el día a día, porque al final, nada nos vamos a llevar. Lo importante es siempre hacer lo correcto. Escucha bien. Cuando tú aprendes a hacer lo correcto, ya tu vida es otra. Antes de ir a recibir la llamadita, tú sabes que Ventura, César Ventura, respeto para ese...
1: Un abrazo a papá.
0: Esa gran persona, eminencia. Esa eminencia, César Ventura. César Ventura me hizo un comentario hace unos días que estaba aquí en emisora. Él me dice, Boti, en la vida procura, no importa lo alto que tú estés, y siempre valora todo el que está a tu lado. El que barre, salúdalo con respeto. Oye, Ventura, si te ve un limpiabota que está, salúdalo con respeto, porque la vida da muchas vueltas.
1: Bueno, vamos para la calle 401-781-9490. Buen día en la mañana.
2: Buen día en la mañana. El ingeniero de este lado, señores. Primera vez que me levanto con ustedes, así que los pongo tan temprano, y bendiciones para todos. Y me gusta ese aura, porque todo lo que nosotros somos, todo lo que hacemos y todo lo que haremos, siempre tiene que estar destinado a la obra de Dios.
1: Amén.
2: Mira, Betty, yo tengo un dilema de mi vida, hace muchos años que lo hice, que es el siguiente. Yo me levanto en la mañana montado en el carro con el pie hasta el fondo, y el guía yo se lo dejo a Dios.
0: Amén.
1: Amén. Amén.
2: Yo humanamente hago lo que entiendo que debo de hacer y hago las cosas, pero las decisiones las toma él.
0: Sí.
2: Hay cosas, como tú dices, Boti, que son malas, pero no son malas. Son a veces enseñanzas muy, muy extremadamente dolorosas, pero son enseñanzas de la vida que te ayudan a mañana a no tropezar en el mismo sitio donde tropezaste ayer.
0: Así mismo.
2: Muchas personas, somos humanos, obviamente, siempre lo he dicho, somos humanos, y cuando cometemos errores, cuando nos pasan cosas, uno se incomoda y hace todo. A mí me pasa, pero he cambiado mucho hace un tiempo, y yo me pasa cualquier situación y yo, gracias, papá Dios. Pues por lo menos estoy vivo y estoy viendo estas situaciones. Sí. Y dicen que lo único que no tiene solución es la muerte, ¿verdad que no?
1: Ajá.
2: ¿Sabe Betty, qué otra cosa no tiene solución?
1: Dígame.
2: Los problemas. ¿Por qué? Tú ahora mismo tienes un problema y lo solucionas. Y a la vuelta de la esquina viene el otro problema y hay que solucionarlo. Y uno vive en la vida de problemas en problemas, sí, o de situaciones en situaciones. Y al final del día tú nunca vas a solucionarlo. Por eso yo siempre tengo la solución de saber que cuando termine esta temporada de este problema, voy a entrar a la otra. Y eso me hace tener una tranquilidad y una paz mental del punto de que yo sé que yo soy la solución.
0: Eso es así.
2: Más o menos me entiendes, ¿verdad?
0: Claro,
1: sí,
0: que sí.
1: Sí, claro.
2: Yo recuerdo a la gente que trate de tener una tranquilidad en su vida, que trate de ver cómo tú puedes arreglar lo que rompiste ayer para que mañana tú seas la solución de ese problema de ayer. ¿Sabes por qué te lo digo? Para terminar, y muchas gracias por la oportunidad, de que veo mucha gente en la calle que anda desesperado, anda volviéndose loco. Y mira, Betty lo sabe, que yo soy muy enfatizado en cuanto me hablan al tema de dinero, pero hay que saber cómo, cuándo y con quién. ¿Me entiendes? No, claro, es que yo sí. Me dice ahora mismo, yo te voy a dar $1,000,000 para que tú hagas tal cosa que es malo. No, manito, espérate. Yo me estoy ganando mi dinero sanamente porque me gusta salir, que en la espalda si me va a pasar algo, sea un delincuente, Dios libre, atraqueado. Pero no porque yo le hice algo a Boti, Boti va a traer una reacción sobre mí. Entonces, sí. La gente que se levanta en la mañana así, bendecido con el Señor y dándole gracias a Dios por lo bueno y por lo
0: no. Amén. Amén.
1: Gracias.
2: En la mañana y que sea un hermoso fin de semana y una hermosa vida hasta que estemos aquí. Y antes de ir, ¿sabes qué? Yo estoy preparado para irme en el momento que Dios...
0: Somos dos.
2: Amén. Así que a lo único que no le temo es a la muerte.
0: Amén.
2: Que pasen buen día y los quiero, muchachos.
0: Igual,
1: los quiero, gracias, ingeniero. Te quiero.
0: Tú sabes algo, Mega Betty.
1: Dígame.
0: Yo soy un tipo muy curioso, Betty. Yo soy una persona que vivo un mundo como diferente. Tú sabes que yo he aprendido y me ha dado buenos resultados. Siempre pensar más allá de la curva. Yo soy una persona, cuando yo en mi pueblo hacía eventos, tú sabes que yo hacía con los eventos. Yo contrataba artistas, yo allá a las discotecas que yo manejaba. Yo trabajaba el evento como si me fuera a ir mal. ¿Tú sabes para qué?
1: Diga.
0: Para cuando me fuera mal, ya yo estar preparado mentalmente. Ahora, cuando me iba bien, tú supiste que me volcaba.
1: Tú sabes porque que...
0: La vida,
1: sí.
0: Tú eres lo que piensas.
1: Uh-huh.
0: Eso es tan así, que en los juegos de azar, valga la redundancia lo que voy a decir, tú con la mente, oye lo que es la mente, señores, escuchen lo que es la mente. Un ejemplo, tú el casino, tú eres un tipo, una persona de mente que, una mente positiva al 100.
1: Uh-huh.
0: Y tú agarras las cartas y tú con la mente dices, viene tal carta, mírame. Y lo dices tan positivo y cuando el dealer vira, ¡pam!, la carta. Oye, el poder mental del ser humano.
1: Wow.
0: Sí, Betty, real. Entonces tú eres lo que piensas. Por eso muchos a veces tenemos proyectos en la mente y no tenemos ese valor de decir, me voy a tirar aunque me guaye. ¿Sabes por qué? Por miedo a guayarse.
1: Tú sabes que la gente habla muchas veces de las religiones, y vamos a incluirlo ahí, y dicen, oh, no, porque el cristiano, porque el católico, porque el protestante, por esto, le va diferente. Lo que pasa es que ellos se amarran a la fe. Y nosotros perdemos la fe. Incluso a veces nosotros no sabemos pedir ni sabemos agradecer. Porque como tú dices, tú pusiste el caso del juego de azar. Tú sales a buscar un empleo, tú dices, y yo voy a encontrar un empleo. Entonces,
0: por lo negativo.
1: Eso es lo primero que sale adelante.
0: Lo negativo, y ya no lo va a encontrar.
1: Y tú no lo vas a encontrar. Sin embargo, nunca. Tú ves, mira, muchas veces, cuando tenemos esa negatividad de vida, incluso tú saludas a una persona, hay personas que te dicen bendiciones.
0: Sí.
1: Y te dan como esa bendición, y eso a veces te cae mal. O sea, como el negativo le cae mal que te saluden así.
0: Antes de salir, Betty, ¿tú sabes qué bendición tú tienes que mantener activa 24/7, que no falla, aparte de la de Dios?
1: La de mamá.
0: La de tu madre. Venimos ahora.
1: No te muevas, ¿eh?
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1: Bueno, señores, de vuelta aquí con Mega 94.9. Usted que se levantó ahora, buenos días, bendiciones de lo alto. Estamos aquí en la mañana, el toque de queda. Bueno, las temperaturas hoy, bueno, Boti, están a 51 grados. Está ahí un fresquito, hay un poquito de viento, no mucho. Un día parcialmente soleado. Se esperan unos pronósticos hasta las 9, a las 8 de la mañana se mantendrá nublado. La sensación térmica más baja sería de 45 y más o menos se sintiéndose a 49 por ratos, pero el día de hoy promete que las máximas subirán a los 65 grados. Hoy la temperatura va a estar fresquita y mañana también. Este fin de semana promete mucha lluvia, el domingo un 100% de lluvia y el lunes continúan las lluvias, pero ya el martes las cosas van a empezar a cambiar. No vamos a adelantar tanto el tiempo porque el tiempo a veces varía mucho. De inmediato, señores, vamos a pasar, ¿verdad?, con las informaciones que tiene el día de hoy. Muchas cosas que hay que hablar y las vamos a ir debatiendo con ustedes. Bueno, señores, un dueño del autolavado exige 50 millones al gobierno de Donald Trump por lesiones en un operativo migratorio. El propietario de un lavado de autobús de 80 años demandó este jueves por 50 millones de dólares al gobierno del presidente Donald Trump tras sufrir graves lesiones durante una redada de inmigración realizada en septiembre pasado en su negocio en Los Ángeles. Rafi Shouhet reclama una indemnización de daños y perjuicios por parte del Departamento de Seguridad Nacional, la Oficina de Aduanas y Protección Fronteriza de los Estados Unidos, CBP, y el Servicio de Control de Inmigración y Aduana. Sabete, no sé si te acuerdas de ese señor que fue arrastrado en una de estas redadas que se hicieron en Los Ángeles. Pues hoy en día el señor permanece en cama y está haciendo, ¿verdad?, esta reclamación por daños y perjuicios por 50 millones de dólares. ¿Tú crees que esos 50 lo logren? Son como mucho, ¿verdad? Bueno, por otro lado, confirman una matanza con al menos 19 muertos en una finca del Caribe de Honduras. Las autoridades de Honduras confirmaron una matanza este jueves, al menos de 19 personas a manos de hombres armados, vestidos con uniforme de policía, en una finca en el Caribe hondureño, una región golpeada por el narcotráfico y un conflicto agrario que deja cientos de muertes en las últimas décadas. Un portavoz del Ministerio Público de la Fiscalía, Yuri Mora, dijo que a los periodistas que un primer conteo se identifica 13 fallecidos y luego un segundo grupo de 6 personas abatidas en el lugar. Señores, Honduras se está viendo involucrado también en todo lo que tiene que ver con Latinoamérica, con tanta violencia, el crimen organizado y el narcotráfico, que viene siendo uno de los principales ejes de la violencia en estos países en los últimos días. También en el día de hoy, la firma del reciente acuerdo migratorio entre el gobierno de Luis Abinader y los Estados Unidos. Luis Abinader, el presidente de la República Dominicana, y Donald Trump, que permite el tránsito de ingreso temporal de migrantes extranjeros, ha generado un fuerte malestar social en la República Dominicana y de paso es una ola a la incertidumbre. Ha traspasado las fronteras, alcanzando también a Panamá, Costa Rica y Ecuador. En estos países, socios de la Alianza para el Desarrollo en Democracia, existe el temor de que se produzcan dolorosas lecciones a la integridad nacional, un sentimiento que ya ha evocado las fibras del patrimonio dominicano. Mientras las administraciones de este cuarteto intentan convencer a sus ciudadanos de que aplicarán un blindaje al pacto, bajo el pretexto de la seguridad nacional y la estabilidad estratégica en las calles. La opinión de la gente, Boti, se está levantando con fuerza un grito popular que reclama protección a nuestra soberanía y la vigilancia de los derechos humanos. Tú sabes que hace días que venimos dando esta noticia y la gente no está conforme en ninguno de los países, tanto Panamá, Costa Rica, Ecuador y la República Dominicana, de que se han extraditado. Yo pienso que si una persona pues va a ser deportada, es mejor y sale menos costoso que le envíen a su país de origen directamente. Porque ¿de qué vale que si usted es de X país, lo mandan a la República Dominicana, eso sale por unos chelitos, y luego que el gobierno coste su estadía en la República Dominicana para luego deportarse a su país? Una situación que está atravesando la República Dominicana es la falta de lugar en las cárceles dominicanas. Ustedes saben que la mayoría de las personas que están privadas de libertad en la República Dominicana se encuentran en
2: malas condiciones.
1: En un contexto paupérrimo. Eso da vergüenza a las cárceles dominicanas. Pero nosotros seguimos aquí, tú sabes, ahí como del lejito. También, mi amor, en el día de hoy, Estados Unidos arrestó a la hermana del presidente ejecutivo de la Corporación Militar de la Dictadura Cubana, Gaesa. El secretario de Estado de los Estados Unidos, Marco Rubio, anunció este jueves el arresto en la Florida de Adis Lastres Morera, hermana del presidente ejecutivo de Gaesa, el conglomerado empresarial controlado por las Fuerzas Armadas Cubanas y considerada por Washington como una de las principales estructuras económicas del régimen de La Habana. A través de un mensaje publicado en la red social X, Rubio aseguró que Lastres Morera administraba bienes inmobiliarios y residía en la Florida mientras colaborara con el aparato estatal cubano. Sabes que también se leyeron los cargos en la Florida, a lo que va a estar sometido. Más adelante le vamos a decir eso. Y por otro lado, en este bloque, quiero entrar de una vez en detalle de cómo está Latinoamérica y el mundo. Pues bien, te cuento que México enfrenta una creciente tensión social a pocas semanas de la Organización Mundial 2026, transportistas, maestros y campesinos, otros sectores también realizando bloqueos y amenazas, huelgas, reclamando mejor salario, más seguridad y apoyo económico. La presidenta Claudia Sheinbaum también intenta mantener esta estabilidad, garantizar el éxito del evento deportivo, pero las protestas ya afectan importantes vías y servicios. Por otro lado, Colombia sigue su debate político y también la tensión electoral. Continúa subiendo la temperatura política rumbo a las elecciones presidenciales de este 31 de mayo. El presidente Gustavo Petro volvió a enfrentarse públicamente con el senador estadounidense Bernie Moreno luego de los comentarios sobre la legitimidad de las elecciones colombianas. ¿Sabe que Colombia se mantiene caliente con esto? ¿Qué va a pasar? ¿Se va a quedar el hombre o hay un relevo? Porque la verdad es que Colombia necesita ayuda. Muchos también tragedias pasando en Colombia con el crimen organizado, estas guerrillas que no dejan pues que las personas se desarrollen. También el Congreso de Colombia frena la ley de mutilación genital femenina. Una fuerte polémica surgió luego de que el Congreso colombiano dejara prácticamente detenido un proyecto de ley que busca combatir la mutilación genital femenina en las comunidades indígenas. Organizaciones defensoras de los derechos humanos denuncian la falta de voluntad política y alertaron que decenas de niñas continúan en riesgo. Bolivia también sigue en protesta. Venezuela continúa la campaña contra sanciones. Inició una nueva campaña nacional para exigir el levantamiento de sanciones internacionales y el bloqueo económico. La que está tranquila ya, la vicepresidenta Delcy Rodríguez, aseguró que las medidas afectan gravemente la economía y la calidad de vida de la población. Mientras continúa este debate internacional sobre la situación política y económica del país. Bueno, señores, Cuba, China y Rusia respaldan La Habana, así mismo como ustedes oyen. En Cuba, China y Rusia criticaron públicamente a los Estados Unidos por las nuevas acusaciones y presiones realizadas con Cuba y las figuras del gobierno cubano. Desde La Habana, el presidente Miguel Díaz-Canel acusó a Washington de mantener una política, una campaña contra la isla mientras continúa esta crisis energética y económica cubana. Yo entiendo, antes de cerrar este bloque, que de verdad Cuba necesita una mano amiga. Es lamentable la situación desde hace décadas de nuestros hermanos cubanos. Muchas personas que se vieron obligadas a no volver a su tierra, a no volver a Cuba, buscando una nueva forma de vivir en la opresión, en esa famosa igualdad que lo que hace es destruir y no dejar desarrollar un pueblo que tiene tanto que ofrecer, porque los cubanos son muy inteligentes en los deportes, en la salud, en muchas cosas que hacen positivas. Yo creo que llegó la hora de que Estados Unidos sí va a remeniar la mata y se ve una luz al final del túnel. Bueno, señores, estas son las principales noticias internacionales, lo que está ocurriendo en América Latina, traída aquí con responsabilidad en Mega 94.9 en la mañana. Dime, Boti.
2: Positivo, positivo, escuchando lo que está pasando en el mundo. Es importante uno informarse tempranito. Y tú eres muy dura, Betty.
1: ¿Usted qué?
2: Dando esas informaciones. Mis respetos, como decía mi abuela.
1: No, tú sabes que el jefe no está aquí y hay que portarse bien. Aunque mi querido hermano Jeffrey Portes, un abrazo, está haciendo unas diligencias personales. Y desde aquí un abrazo para ti. Estuve hablando con Jeffrey y la verdad que usted sabe que usted dejó aquí un equipo. Gracias siempre por monitorear el trabajo y por tus enseñanzas. No te vamos a dejar quedar en la fea.
2: Él siempre está activo. Él siempre está activo.
1: Te llamó sí. Ayer, ¿verdad?
2: No, no mentira. A él no. Por WhatsApp, él siempre. Señores, 7:15 de la mañana, hoy viernes. A mí me encanta el viernes, Betty. Es uno de mis días favoritos porque empieza el fin de semana. Y el fin de semana es mío. Yo el fin de semana no le involucro con nada, no cojo dique cotorra ni avestruces, no.
1: Mira, Boti, te voy a hacer una pregunta.
2: Que sea una, por
1: una
2: favor.
1: Una sola,
2: que hoy no estoy en contestar mucho.
1: Tú que se ve que eres una persona
2: linda,
1: linda, hermosa, wow. Medio light, ¿verdad?
2: Wow.
1: ¿Sabes que hay un estudio que dicen que los amantes de la carne tienen más posibilidad de llegar a los 100 años? Este estudio, que contradice muchos más que se han hecho varios estudios donde decían que el consumir carne, ¿verdad?, era perjudicial para la salud. Por eso de muchas personas a veces optan por ser vegetarianos, por comer vegetales, comer más sano. Sin embargo, hoy en día este estudio dice, publicado por The American Journal de Clinical Nutrition, la clínica de nutrición, encontró que los adultos chinos, oigan bien, los adultos chinos de 80 años o más que seguirán una dieta vegetariana tenían menos probabilidad de convertirse en centenarios en comparación con quienes consumían alimentos de origen animal. La investigación analizó datos de 5,203 participantes. Los investigadores identificaron 1,459 centenarios y los compararon con los 3,744 que fallecieron antes de cumplir los 100 años. El modelo ajustado, los vegetarianos mostraron una menor probabilidad de alcanzar la longevidad y también los omnívoros, un patrón también observado entre quienes seguían dietas veganas.
2: Tú sabes, esto es un tema muy profundo, Betty. Te voy a dar un dato.
1: Dale.
2: Muy importante, señores. El engaño más grande que al ser humano lo han tenido engañado todo el tiempo es cuando dicen que le han dicho que la carne es mala.
1: Ajá.
2: Te voy a dar este dato, Betty. Si tú comes carne, un sí. ejemplo diario, un ejemplo pechuga de pollo, cortes de carne, tu vida cambia. Escúchame, la carne es sanadora.
1: Sí.
2: Betty, oye esto, la carne es sanadora, totalmente sanadora, es igual que el huevo.
1: Es que el huevo es proteína pura. Sin embargo, mira, Boti, en un análisis profundo, para que vamos interactuando los dos y abrir las líneas 401-781-9490. ¿Cree usted que se debe comer carne o vegetal? O sea, ¿cuál dura más? En un estudio recientemente también que leímos aquí hace unos meses, decían que las personas que suelen comer vegetales en su dieta variada diaria, pues tienden a tener menos enfermedades del corazón, de la diabetes,
2: totalmente tipo 2, de acuerdo,
1: del colesterol elevado, y entonces viene el encontronazo de la carne, porque no es no comer carne, es como tú cocinas la carne. Y
2: es lógico.
1: La hora de tú ingerir la carne y es qué lógico. Tipo de cortes de carne o qué tipo de animales tú consumes.
2: Betty, eso es tan importante cuando tú aprendes a comer. Lo que pasa es que nosotros, los seres humanos, más el de nuestra raza, el dominicano, somos enfermos con la grasa. El dominicano es enfermo con la grasa, la mayoría. El 60%.
1: Sabes también que tú cuando tú vas a tu patio o cuando tú vas a tu país, tú dices, aquí la comida sabe diferente.
2: Claro.
1: Sabe diferente también por el proceso, porque tú aquí allá vas y tú vas a la carnicería, que aquí se llama vivero, aquí se llama un vivero.
2: Sí, es todo totalmente diferente.
1: Sí, porque yo salí una vez a buscar un vivero, aquí yo entendía que era donde vendían plantas.
2: Tú sabes que hubo un estudio que dice que el chicharrón es lo más sano que hay.
1: Sí.
2: Ok, es sano cuando tú te lo comes con un guineíto, pero si te lo comes con una libra de arroz, tú sabes que no es sano, o una libra de yuca.
1: Que vamos a hablar de eso, pero nos vamos para la calle porque la línea está reventada ya a esta hora.
2: Sí, vamos para la calle,
1: 401-781-9490. Buenos días en la mañana.
2: Me gusta el coro.
3: Sí, buenos días, hermano.
1: Buen día.
3: Te habla el viejo de este lado. Oye, amor, a mí me pasó algo ayer con la policía de aquí de Rhode Island. Yo soy nuevo aquí, yo vine de Nueva York, estoy viviendo aquí, trabajo Uber. Y en la Elmore,
2: sí,
3: es un negocio que hay una escuela. Ahí, que hay un negocio que le dice como la parrilla o la... No conozco muy bien. Hay un método de la policía encubierta, tirársela a la persona para darle ticket a uno.
2: ¿Pero ticket por qué, hermano? Entonces,
3: por supuestamente que, ¿cómo te explico? Ellos están, no sé explicarte en el punto que ellos están, en el porque no conozco muy bien. Yo sé que hay una escuela.
2: Uh-huh.
3: Frente a la parrilla que hay, es un negocio por ahí.
2: Sí,
3: que
2: sí, ya sabemos. Ya
1: sabemos el negocio.
2: La ubicación.
3: Ok. Sí. Ok. Ellos están al frente, casi frente a la escuela.
2: Sí.
3: Están ellos encubiertos. Lo que parece son de estos tigres que parecen que usan vicio. Pero hay dos policías en patrulla dialogando en un parqueo cerca de ellos. Y ellos ven que yo voy pasando. Él va a cruzar, pero veo que él ve que yo estoy lejos todavía y se devuelve. Cuando yo estoy cerca, pero yo voy al pasito normal, yo voy a una velocidad excelentemente normal, él viene y se tira y me coge con la cámara corporal que él tiene al frente y me graba y se pasa al otro lado, y ahí inmediatamente hace esa acción, él se devuelve, él, viene el policía en la patrulla y me para y me da un ticket. Le digo, ven acá, ¿por qué tú me paraste? Él mismo me dice, el policía, oh, ¿tú no viste una persona que iba pasando ahí? Él es encubierto. Le digo, pero sí, yo lo vi.

0: que Alper esté por aquí, que siempre nos visita, nos agrada con su visita y nos informa. Le vamos a hacer estas preguntas. En el día de hoy no podemos contestar porque no sabíamos de la situación y son cosas que se nos salen a veces de las manos, sí. Pero sí sabemos que Oscar Pérez es un hombre muy responsable en su trabajo.
1: Una estrella.
0: Un abrazo para Oscar Pérez. Muchas bendiciones. Gracias por su amistad y gracias por dar tanto aquí en Providence. Así que lo preguntaba más tarde. Bueno, Boti, nosotros nos vamos para la calle y usted manténgase ahí porque seguimos. Esto pica y se extiende aquí en la mañana. Mañana por Mega 94.9.
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0: 7:27 de la mañana, en la mañana, Mega 94.9, la mejor estación. Hoy comparto esta mañana con la hermosa Betty, la Mega Betty, una gran profesional. Betty, volviendo al tema, porque ese tema no puedo soltarlo, porque en lo personal...
1: No puede fallecer tan
0: no,
1: rápido.
0: No, no, así no, tan rápido.
1: Nos sacan del guión.
0: Sí, porque tú sabes, Betty, que yo soy amante a la carne, pero tengo un problema de ansiedad.
1: Literal, lo sabemos.
0: Sí, y la cruda más. Tengo un problema de ansiedad, que yo soy una persona... Que si hoy me levanto, quiero comerme lo que sea, yo me lo como. Porque yo soy así. Pero como mucha carne. Ahora en verano, ni hablar. Yo hago una parrillada todos los días en mi casa. Sí, todos los días. Yo de que a las 5 o a las 6 estoy comprando mi carne. Para hacerla al grill. O si no, un salmoncito. Me gusta mucho el salmón.
1: A mí tú sabes que he aprendido a consumirlo, el salmón, y me encanta.
0: Es muy bueno. Entonces, Betty, cuando tú aprendes y el cuerpo es lo más perfecto que tenemos, es tan así, Betty, escucha esto, cuando tú te levantas, ajá, y lo primero que tú le introduces a tu cuerpo es comida basura, el día se te daña. Oye, claro. Pero escúchame.
1: La energía va bajando.
0: No, la energía no, que tú no tienes ni...

0: un sueño.
1: La energía.
0: Cuando yo me harto de arroz, como dicen en el campo, yo no sirvo.
1: Bueno, las personas que nos siguen en vivo vieron lo que me pasó en los últimos meses, pero, que me dormía porque estaba que...
0: Oye esto.
1: ¡Auxilio!
0: Oye esto, Betty, lo interesante de esto, escucha esto. Pero cuando te levantas, te bebes un vaso de agua con limón, ¿tú sabes qué a mí me da resultado?
1: Diga.
0: Yo, alguien me dijo, un amigo, Boti, en la mañana cuando te tomo, yo el café me lo tomo amargo, me gusta el café amargo, yo le echo jengibre en polvo, canela y un limón. Tómate eso todos los días en la mañana.
1: Es que tú estás haciendo un quemador de grasa natural.
0: Pero oye, eso es el final. Escucha, entonces...
1: ¿Usted cree que está corriendo, mi hermano,
0: sí,
1: a la
0: el
1: hora?
0: El cuerpo es tan perfecto que cuando tú aprendes a poner el cuerpo a trabajar con su propia energía, tu vida cambia. Adiós enfermedades.
1: Duermes más.
0: Escucha esto. ¿Tú ves que él dice que el azúcar, la diabetes, dice que no es irreversible? Comienza a comer así para que tú veas.
1: Bueno, aquí está la muestra.
0: Se olvida los síntomas de diabetes. Escúcheme. El diabético es la comida. Oye esto.
1: Por ahí es que comienza la diabetes.
0: No. Y cuando tú la tienes y tú no quieres jamás ni tomar pastilla, no tienes que bregar con diabetes, comienza a comer
1: eso bien. Es ya cuando tú estás empezando en la fase de prediabetes y diabetes tipo 2. Porque la diabetes tipo 2 es cuando el desorden alimenticio hace que el azúcar se dispare.
0: ¿Tú sabes algo? Yo tengo mi abuela, te voy a decir una anécdota. Muy, muy, muy profunda. Yo tengo una abuela, una bisabuela que murió ya hace como más de 20 años. Pero yo tuve, a mí me han dicho los cuentos, mis familiares, que esa señora murió de 100 años y le descubrieron diabetes. ¿Tú sabes a la qué edad? A los 30.
1: Wow.
0: Pero después que esa señora, escúchame, ella descubrió que tenía prediabetes o diabetes, como sea, ella cambió su estilo de vida totalmente, la comida, y murió de 100 años. Murió de vejez, no de diabetes.
1: Mira, te voy a explicar. Mira, por ejemplo, cuando una persona es prediabética, es cuando el azúcar está alta, más alta de lo normal, pero todavía tú no llegas a una diabetes.
0: A una diabetes. O sea,
1: la mayoría, si nos hacemos ahora mismo un análisis, seremos prediabéticos.
0: Sí.
1: Si comemos desorganizado. Mira, la diabetes gestacional, que es la que le da a las mujeres durante el embarazo. Algunas mujeres desarrollan esto durante el embarazo, pueden desaparecer después del parto, otras lo mantienen por cierto tiempo. Está la diabetes tipo 2, que es la más común. Aquí el cuerpo todavía produce insulina, sin embargo, no la usa bien. Está relacionada con el sobrepeso, la genética, la mala alimentación y el poco ejercicio, que es el tipo que me está pasando, ¿verdad? Que me ha pasado por el sobrepeso y la mala alimentación. La diabetes tipo 1, que es ya la que es la peligrosa, porque ya aquí el cuerpo deja de producir la insulina porque el sistema inmunológico empieza a atacar el páncreas. Entonces tú sabes que como el páncreas genera la insulina, ahí es que viene la diabetes, como dice la gente, la diabetes mala, la tipo 1. Tú primero eras prediabético, si tú no te controlas el pico, mi amor,
0: jodiste.
1: El diabetes 2, llegaste a la 2 y dejaste pasar a la 1, pase buena noche y firme con los Yankees.
0: Y tú sabes que un diabético lo más importante que debe cuidar, ya cuando tú eres diabético,
1: diga,
0: aparte del pico, ¿tú sabes qué es?
1: Dígale.
0: Esto, mira.
1: Los pies. Sí. Incluso cuando tú tienes diabetes, te mandan a un doctor para eso específicamente.
0: Óyeme, los pies es tan importante. Es tan importante más que el pico.
1: Sí.
0: Es un diabético andando de que en chancleta, de que en calizo. No. Fao. Ahí en el Mega WhatsApp están pidiendo que repita lo del jengibre. Usted cuando se levante, una taza de café amargo, el café es lo mejor que hay cuando tú no le echas azúcar.
1: Y una cosa, Boti, si usted no toma café, porque una vez lo hice.
0: No, eso es
1: y
0: potente.
1: Lo tuve que parar eso porque, señores, usted siente que usted está corriendo 500
0: sí,
1: kilómetros
0: eso,
1: a la hora.
0: Eso es potente.
1: ¿Sabes con qué también se puede tomar, Boti? Y la gente que nos está escuchando, hay una leche de avena que viene sin azúcar. Es una leche que...
0: La de almendra es mejor.
1: Sí, pero también uso más la leche de avena porque me sostiene y no me da hambre. O sea, yo siempre la consumo.
0: La de avena, incluso hay un chocolate que viene hecho también con leche de almendra, que es muy bueno.
1: La almendra a mí me gusta el plain.
0: Sí.
1: Tú sabes, sin nada. La avena, natural.
0: La avena es muy buena, pero vuelvo y repito, el café es lo mejor que hay siempre y cuando usted no le eche azúcar.
1: Mira, si usted quiere vivir todos los años del mundo, no consuma ni harina ni azúcar.
0: Entonces, oye, esto para la radio escucha que está ahí, usted cuando se levante, una taza de café, le echa un chin de jengibre en polvo, un chin de canela en polvo y le exprime un limón y tómese eso para que usted vea. Su vida cambia.
1: Si usted sufre de acidez,
0: pues, todo se lo lleva.
1: Porque la gente está equivocada. Dice, mira que el limón es ácido. Pero mire, usted se toma en la mañana en ayuna un vaso, medio vasito, una taza de agua tibia con limón. Y usted se va a acordar de mí para el estómago. Se va a sentir un poquito mejor. Porque usted tiene que activar las enzimas del estómago para que comience a trabajar. Recuerden que el estómago viene siendo como una licuadora. Y eso sin agua y sin líquido no funciona.
0: Entonces, Betty, cuando el cuerpo tú lo acostumbras a que trabaje con su propia energía, tu vida cambia automáticamente. A ti se te hace pesado levantarte en la mañana. Ahora, cuando tú estás activo y el cuerpo está activo, tú te tiras de cabeza. Vámonos a lo que venimos. ¿Tú me entiendes? Óyeme, muchas personas me preguntan, Boti, ¿cómo tú lo haces? Te trasnocha trabajando de noche y te puedes levantar tan temprano a seguir joseando. Ahí que está el secreto. Pero, yo soy un tipo que reconozco mis defectos. Yo a veces me descontrolo porque tú sabes que la ansiedad es lo más. Yo soy enfermo con lo dulce.
1: Ay,
0: mírame, Betty, óyeme. Mi mayor esfuerzo ha sido luchar contra lo dulce.
1: El mío es luchar contra el arroz.
0: No, el arroz no importa. Eso, lo dulce es lo peor que hay.
1: Sí.
0: Yo no como dulce, pero cuando lo veo,
1: te da ansiedad.
0: Tengo que comerlo obligado porque la ansiedad me mata. Yo no lo compro, ni lo tengo en mi casa, vuelvo y repito. Ahora, si llevaste un bizcocho a mi casa, mírame, me descontrolé ahí mismo porque la ansiedad me mata.
1: Claro.
0: Oye lo que es eso. Y no ve, y tú ves que yo voy y compro un café sin azúcar.
1: Sí, yo lo tomo sin azúcar el café.
0: Óyeme.
1: Me fue difícil, pero lo tengo ya como un año tomando
0: por eso,
1: café sin azúcar.
0: Por eso yo digo que tenemos que alejarnos de todas esas tentación.
1: ¿Sabe cuál es mi tentación? Aparte de que yo me gusta comer, y siempre lo he dicho aquí, una de las tentaciones más grandes de mi vida fue, porque gracias a papá Dios, gracias infinita, el que me conoce sabe que es así, la Coca-Cola.
0: Es una
1: bebida. Yo no podía estar, Boti, yo tenía un trabajo y yo tenía que consumir más de 6 Coca-Cola en la tarde.
0: Oye eso.
1: De latas. Literalmente era así. Yo, mira, trabajaba. Deme. Y eso fue lo que me llevó al borde de esto.
0: Tú sabes, Betty, que científicamente dicen que no hay nada más placentero que una Coca-Cola fría.
1: ¿Con hielo?
0: Con hielo.
1: Me lo dice.
0: Que eso de que al final no hay forma. No hay forma. Entonces, nosotros, un ejemplo, tenemos esa mala costumbre de comer mal. Por eso tuve esos hombres con esos barrigones que lamentablemente le hace difícil bajar. ¿Por qué? Porque no tienen una disciplina.
1: Y ahorita, antes del señor que llamó, porque nos desconcentramos un poquito, te decía que en nuestros países nosotros cocinamos mucho la carne. Le sacamos casi todo el jugo a la carne cocinándola. Aquí tú aprendes en este país que las carnes se comen en diferentes términos.
0: Claro.
1: Yo particularmente...
0: Yo me lo como medium well.
1: Me gusta medium. La aprendí a comer así ahora. Pero yo, por ejemplo, antes yo veía eso. Yo tenía que comer la carne desbaratada.
0: Sí, no, eso, uno, no, y, incluso la carne. Oye, hay dos cosas. Cuando yo voy a una parrillada y yo voy al parrillero, que los diferentes cortes, como lo que es la picaña, uh-huh, lo que es el churrasco, la... la ranchera, todos esos tipos de cortes de carne, cuando yo veo el parrillero que me está sazonando esa carne como que fuera de pollo de puerco, yo digo, no, ese no sabe. Ese de parrilla, lo que sabe ese de parrilla, ese yo manejo avión. La carne, esos cortes de carne solamente llevan dos ingredientes.
1: Sal y pimienta.
0: Sal y pimienta, uh-huh. Más nada.
1: Porque son carnes que tienen su
0: propio sabor.
1: Y su juguito.
0: Eso es igual cuando usted le echa, di que limón. El limón es muy bueno, pero le quita el sabor a la comida.
1: El limón es bueno para los mariscos, para mí. O sea, para...
0: Un ejemplo, tú me pones una sopa, yo puedo echarle picante, pero no limón.
1: El limón
0: tiene... ¿Por qué? Porque el limón le quita el sabor a la comida, pero a la gente le gusta.
1: Sí, no me gusta.
0: Yo he visto personas sazonando carne, corte de carne para una parrilla, en ajo, le echan orégano, como si fuera una carne... de cerdo, una carne de pollo. Automáticamente esa carne, esos cortes, ya dejan ahí mismo.
1: Pierden la sustancia.
0: Todo, lo pierde todo, porque la carne tiene su... Ese tipo de carne tiene su propio sabor. Su propio sabor.
1: Sí, y te voy a decir algo. Las personas muchas veces se pasan con todo ese sazón en polvo. Le echan pimienta, le echan sazón completo.
0: De todo.
1: Le echan, aparte del sazón completo, porque es un sazón completo y está un adobo. Le echan el adobo, le echan ajo en polvo, cebolla en polvo y vuelven y le echan ajo majado.
0: Te voy a poner un reto, Betty.
1: Dígale.
0: Tú sabes que yo he criticado mucho aquí en el estado de Rhode Island.
1: Sí.
0: Diferentes a otros estados, que yo entiendo que aquí ver tantos dominicanos con restaurantes y cosas así, siendo dominicano, entiendo que el nivel de la comida no está al nivel que nosotros estamos acostumbrados. Es decir, búscame una habichuela aquí natural que tú digas, wow, una búscame.
1: ¿Tú sabes qué pasa? Eso...
0: Otra cosa.
1: La comida comercial.
0: Pero no entiendo, antes que tú entres, Betty, ¿por qué aquí se cocina de esa forma? En República Dominicana, óyeme, el restaurante más bajito que tú veas, la comida es otro level.
1: Le llaman fonda.
0: Fonda, tú da gusto comerte habichuela. No bota la esencia. Aquí yo no entiendo. Aquí cómo se le olvidó cocinar.
1: Mira, Boti, lo que pasa es que muchos de estos establecimientos de comida, que no son comidas rápidas, porque son comida previamente preparada.
0: Preparada.
1: Muchas veces lo comercial va dañando, o sea, lo particular. O sea, lo general se come lo particular, como dirían los empresarios aquí. Mira, las habichuelas, por ejemplo, hay sitios todavía que hacen algunas habichuelas. Te voy a decir detrás de, porque no voy a darle payola a nadie, porque no puedo.
0: Por favor.
1: Mira, las habichuelas, a veces tú ves esos granos, vamos a hablarlo como la Megabetti habla, esos granos y esa agua, que eso es un aguacero, que parece que tú puedes coger los granos y volver a ablandar otra vez.
0: Lo que te digo, parece como que olvida.
1: Y uno grano así, ve, duro. Entonces... Como que es lo que tú dices, tenemos, señores, aquí en este país, usted cruza a un supermercado, a una bodega, y aquí hay recao bueno, el recao macho que me encanta.
0: Es lo que te digo.
1: Ají, cebolla,
0: todo lo natural. Ajo.
1: Más en eso, señores, hagan eso natural.
0: Tú sabes, para mí, quién es una persona...
1: Cuidado.
0: No, ah. que sabe cocinar todavía al estilo tradicional dominicano, el chivo.
1: El chivo es nuestro amigo.
0: Sí,
1: el chivo que más... Ajá.
0: No, Jesús.
1: Ah, Jesús.
0: Jesús. Para mí, lo personal, la habichuela y el arroz que hace Jesús, tú te lo comes solo.
1: Mira, ya, chica, casi le voy a dar paño. Es más que sabe, yo trabajaba en un sitio, aquí por mucho tiempo.
0: No, la Broa. Tú eres dura cocinando.
1: En La Broa, y te voy a decir una cosa, y hacen unas habichuelas y un chicharrón. Bueno, todo, a mí me gusta toda la comida de ahí. Saludo para ellas que me escuchan, ya saben quiénes son mis amigas. Yo te voy a decir algo.
0: La torita para yo frenarle.
1: Para que sepa. Entonces, come esa bichuela y te va a acordar de mí. Yo te voy a decir algo. Las personas, tú dijiste algo fuera de cámara cuando comenzamos aquí el programa de hoy para que caiga. Usted tiene que tener calidad como cocinera. Usted debe darlo el todo por el todo, porque usted es la cabeza de ese sitio donde la gente
0: en
1: va.
0: Todo lo que tú hagas.
1: ¿Dónde se pierden los dueños de esos establecimientos? En no tener, ¿verdad?, una medida estándar. Aquí hay sitios que puede cocinar cualquier persona y la comida va a saber igual.
0: Igual, porque sí, tienen, porque es por el libro.
1: Es por el libro. Y no estamos hablando de medida, porque yo te voy a decir una cosa. Yo ahora mismo, al principio que yo comencé, yo hacer una paila de arroz de 15 libras o de 10 libras de arroz,
0: eso me igual.
1: Un majarete me quedaba porque no sabía. Pero con el tiempo y la práctica, yo mira, de ver un arroz te digo, sácale agua, entra. Y al principio, ¿cuánto arroz se me ahumaron a mí?
0: Incluso los chefs duros de niveles, tienen recetas por eso.
1: Otra cosa que la aprendí de un chef, de un sitio que hay aquí muy suculento, que venden una comida riquísima también. La gente dice, no, porque el que sabe cocinar no aprueba. Eso es mentira. El chef se pasa el día entero probando todo lo que va a hacer, porque usted tiene que saber cómo va la cosa. Claro. No diga que yo hice una habichuela y no sé. Entonces, mire, señores, lo que pasa con las habichuelas. Yo, por ejemplo, te cocino unas habichuelas, aunque sean de lata, y no tengo que dejar ese aguacero. Aquí no todo el mundo sabe cocinar habichuelas. El dominicano tiende a hacer las habichuelas espesas. Esa es nuestra naturalidad, ese lío de agua. El arroz, por ejemplo, hay personas que le gusta el arroz apatado, que es cuando tú le echas mucha agua. Hay otros que le gustan graneado el arroz. Pero para mí, un locrio graneado no tiene gracia.
0: Tú sabes que yo soy de la persona que yo he aprendido de mi pai Papo. Yo me voy hasta Júpiter atrás de una buena comida. He aprendido con eso con él.
1: Ahora usted ha comido de mi mano.
0: Sí, dura. Yo he visitado la mayoría de restaurantes. He aprendido con esa persona, Papo. Me he enseñado, lo reconozco. Y he visitado mucho. Por eso siempre me quedo selecto donde me gusta.
1: ¿Tú sabes qué pasa cuando tú dices del señor que te ha enseñado?
0: Sí, duro. Él sabe, ese sabe de comida. Entonces, mira, a veces la flaca me dice, ¿vos te vamos a comer hoy? Me llama, ya sabe dónde en la calle. Yo a veces he cogido, sin mentirte, yo he estado para acá atrás, para la broa, para allá arriba, y voy a la esquina a buscar arroz y habichuela.
1: ¿Por qué te gusta ahí?
0: No, que hace una habichuela natural. Mira, escúchame. Mira. Oye, fuera.
1: Ya que tú estás dando payola, mira, por ejemplo. No, pero por ejemplo, mira, para mí.
0: Para ti.
1: Y como en muchos sitios, yo pido comida y todo, pero yo se la doy que tengo que dársela. Por ejemplo, mira, yo voy a comer chicharrón, voy a comer habichuela o el pollo guisado o el chivo. A mí me gusta de Carolina. Yo voy a Carolina y me gusta la comida de ahí. A mí me gusta cómo cocinan.
0: ¿Eso ahí en la broa?
1: Sí, señor. A mí me gusta el chicharrón que hacen ahí, a mí me gusta. Me encanta el chicharrón que hacen ahí. No sé ustedes, cada quien come donde quiera. Yo tengo mi estilo, o sea, me gusta comer el chicharrón de ahí.
0: ¿Tú sabes qué? Voy a preparar algo y te voy a invitar. Uh-huh. Voy a preparar algo, vamos a buscar la mejor comida que tiene el estado.
1: ¿Tú crees?
0: Dominicana. Sí, voy a preparar ese espectáculo.
1: Vamos.
0: Y lo voy a documentar.
1: Atención, el Boti, acompañado de Mega Betty, que es una catadora excelente de comida.
0: Exacto.
1: Vamos a andar grabando en vivo para Mega 94.9. ¿Cómo cocina?
0: Lo voy a documentar.
1: Ya.
0: Lo voy a documentar. Voy para la calle. Buenos días, en la mañana.
2: Muy buenos días para el toque de queda a la mañana. ¿Cómo le amanece a esa dos fieras de la radio?
0: Saludo, hermano. Un placer escucharlo.
2: Muy buenos días. Betty.
0: Betty está ahí. Ya, Betty, preguntan por ti. Saludo, hermano. Sí, Betty, ya está aquí.
1: Dígame, Betty. Mi querido.
2: Que Betty posee un espíritu libre, independiente.
1: Ay, yo sí, Quíguelo.
2: Te considero una bohemia. Bohemia, dame razón del mandamá, que de meneo y del DJ Cabeza.
1: Bueno, DJ Cabeza anda haciendo su diligencia, están, y el meneo está haciendo, resolviendo algunos asuntos personales aquí, y por eso ayer y en el día de hoy, pues no está con nosotros, pero siempre el corazón y está pendiente a todo lo que estamos haciendo aquí.
2: Yo estoy satisfecho con muchísimas cuestiones de tanta comida que ustedes han hablado. Pero hablaste ahorita del salmón, tú, ¿eh?
1: Ay, sí.
2: Y yo lo sé preparar especialmente.
0: ¿Cómo te lo preparas?
1: Espérate, Quíquelo, espérate, Quíquelo, espérate. Okay. Espérate, quédate ahí mismo. Señora, hay que darle la bienvenida en este momento a uno de los hombres empresarios, emprendedores, número uno de todo Rhode Island. La bienvenida para el hombre que está más bueno del mundo, ¡el bonito!
3: Gracias, gracias.
0: ¿Tú sabes algo?
3: Gracias.
0: ¿Y tú sabes algo? Lo bacano que tú le estás una payola y él se lo cree.
1: No, ese olor que ese hombre entró por ahí y me tumbó.
0: Es lógico. Sí.
1: Pero mira, hueles rico, eso, sabroso. Píquelo, dale, que aquí está el bonito.
0: Eso perfume árabe hace magia.
2: Oye, me llegó la fragancia por aquí.
3: La verdad.
0: Este es macorita todavía.
3: Son doros.
2: Mira, tú coges una sartén, Betty, para el salmón.
1: Ajá.
2: Tú coges una sartén, ¿verdad? Y pones a derretir mantequilla. Cuando esté ya bien caliente, entonces tú le tiras, ¿cómo llama esto? Ajo. Pica una cebolla, una...
0: Tiembla, Colón.
2: Ají rojo, lo tira el ají. Entonces lo tira la sartén, el salmón, y coge dos limones amarillo y se lo exprime en la mantequilla.
0: Y después que te,
2: no, ¿qué pasó? Y después que tú le tiras aceituna arriba, y eso es lo último de los muñequitos.
0: Yeah.
2: Señores,
1: diga.
2: Oye, Betty,
1: dígale.
2: va una señora bien bruta, ginecólogo.
1: Ajá.
2: Y él examina y le dice: ¿usted conoce al Papa Nicolau? Dice ella: no, al que yo veía era el Papa Francisco.
1: Vale. Ese Quíquelo.
0: Pero,
1: dígame, señor, buenos días.
0: Tiembla.
3: Bueno, muy buenos días a todos. Providen, excelente, tanta comida, tantas cosas. Hoy viernes, el apetito.
0: Hemos dado cátedra hoy.
3: Sí, se ha despertado grandes conocedores de la gratuidad. Mía,
0: sí,
3: ahí
0: sí.
3: Escucho a Boti, escucho a la señorita Betty, excelente. Hoy es viernes, señores.
0: Es que repito, yo he aprendido del mejor.
3: Sí.
0: Sí.
3: ¿Cuál es el mejor?
0: Mi pai.
3: ¿Cuál es tu pai?
0: Papo, el más fuerte comiendo a nivel de restaurante, el más fuerte.
3: ¿El más fuerte?
0: Sí, comiendo sí. Hay que darse, el tipo sabe de comer.
1: Primero tenemos que incluir el bonito en este media tour que vamos a hacer por aquí,
0: atención,
1: por Providence.
0: Atención, bonito, voy a buscar la mejor comida dominicana de Providence.
3: Ajá.
0: Voy a preparar ese espectáculo.
3: O sea, la mejor comida de Providence.
1: Pero, sí. Oye, pero ¿cómo lo vamos a hacer la dinámica? ¿Y tú vas?
3: ¿En qué? Pero cuando tú dices la mejor comida de Providence.
1: Buscando la mejor comida dominicana en todos los restaurantes de aquí.
0: Dominicana, para mí.
1: Pero espérate, ya no meta más gente al medio y no hablen de nadie. Quédate callado. Porque tenemos muchos amigos y tenemos que respetar.
0: No, estoy hablando ahora, como cocinero del chivo. No lo dejo en parte.
1: Óigame, señor.
3: Es bueno.
1: La dinámica es la siguiente, nosotros no vamos a anunciar para dónde vamos.
0: No,
1: porque ese día pueden preparar lo mejor porque vamos para allá.
0: No, claro. Vamos a documentar donde nosotros frenemos dominicano. Olvídate, vamos a frenar y la payola va a ser gratilandia, para que tú tengas una idea.
1: En vivo ahí el bote
0: en
1: y la
0: vez. Bola, sí. Vamos por la calle, espérate. Hello, buenas.
1: En la mañana.
4: Buen día, 3B.
3: Buenos días.
0: ¿Cómo bonito?
1: 3D, bonito. 3B o 3D.
4: 3B.
1: Ah,
4: Boti,
1: ya.
4: Betty y Bonito.
1: Y Boti.
3: El código, mira, no le había llegado. Pero
1: ni yo.
0: Me quedé oscuro.
3: Sí, no, está duro el tipo, está lúcido.
4: Oye, Betty y Boti, con respecto a la comida, por lo menos del plato dominicano.
3: Ajá.
4: En Providence.
3: Sí.
4: No sé si valedera la payola, porque no sé si ustedes lo pueden mencionar ahí o
0: no,
4: si,
0: di la dirección, ya uno le llega.
1: Sí, tú dices cerca de qué y nosotros le caemos.
4: No, eso está en la Elmo,
1: ya, ya, sí, ya.
3: Okay.
0: No.
1: Pero déjalo que termine.
0: Dime.
4: A ti, yo sí sé cuál es el truco que tú tienes, que para tú levantarte temprano.
3: ¿Cuál es?
4: Pensar en los 500 que se va a ganar ahí en la mañana. Tú estás loco.
1: De 500 ver lejos ya.
3: No,
4: se va a dejar de ganar 500 ahí en la mañana.
3: Lo vas
4: a dormir,
1: Mira, el traer al bonito a esta hora y al bote ha salido por un dineral. Atención al excedeño.
3: Bueno.
1: Eso no tiene precio.
3: Mandaba unos cuartos feos a mí al bote para levantarnos temprano. Ya,
1: ni yo aquí me lo he ganado.
0: Todavía no ha sonado la alarma mía.
1: Esta hora, ¿no?
0: No, esto lo estoy yo, muchacho, por todavía así.
1: Ustedes no están bien.
3: No, excelente comida, ¿no? Y aparte de eso, de lo que acaba de mencionar en este momento, ese nuevo restaurante, para mí, que ha probado la comida, está excelente. me gusta mucho, han creado un concepto totalmente único, hay que hablar la cosa. Si estamos hablando de gastronomía, en lo que tiene que ver el papel criollo, están a otro nivel, loco.
1: Yo no he ido todavía, pero no, me han dicho que vale la pena.
0: Aquel dos restaurantes que yo los recomiendo.
1: Atención, Quiquelo.
0: Dos. Se llama La Esquina. Sí. Y ahí el cambio. Y no dije porque son de están cocinando como es.
3: Bueno, yo no. La Esquina es otro flow. Yo no he probado la comida de La Esquina.
0: Otro flow.
1: Yo en La Esquina no he comido tampoco.
0: Es otro flow. Miren, la mejor fritura que yo he comido aquí la prepara La Esquina.
3: ¿Qué hay? Buche, orejita, tripa.
0: No, una fritura fina. Yo dejé.
3: Pero ven acá, manito, para mí.
1: Pero una fritura fina es. Usa un calmofe ahora, a ver cuánto cuesta un calmofe.
0: Búscalo ahí en la broa, tú.
1: ¿Dónde en la broa?
0: Tú te atreves a estar en tu restaurante y comer de que orejita y vaina.
3: ¿Quién, yo?
1: Es que está equivocado.
0: No, que eso no es una fritura diferente a la que estoy hablando. Estoy hablando de la fritura del chicharroncito, la vuelta por ahí.
1: Es que sí.
0: Pero oye esto.
1: Dale.
0: Oye esto. Sí. Otra cosa, el mofongo.
3: Ajá.
0: Búscame uno mejor de ahí. ¿Qué hay?
3: ¿De ahí?
0: Sí, no, hay mucho.
3: No.
0: Mofongo aquí. No,
1: ahora.
3: Lo que pasa es que tú has andado poco en Providence. Tú desconoces muchos restaurantes.
1: Tú te perraste en un sitio.
3: Yo hoy viernes, cuando tú salgas de aquí, yo te voy a dar una vueltecita hoy y te voy a llevar a algunos restaurantes para que tú entiendas que tu paladar está corto.
0: ¿Que está corto?
3: Sí, muy corto.
0: No.
1: Ahora, mi amor, yo te hago un mofongo.
3: Óyeme.
0: No, mejor que ese no lo he comido, Betty.
1: Ah, pero que...
3: Te estoy hablando. Boti, llévate del loco. Realmente, bueno, ahí está el panel encendido. Buenos días.
1: En la mañana.
2: Yo quiero saber si es que el Boti se cree que no lo conocemos, que no sabemos que se metía allá en Guachupita, en la
0: Siena,
2: en Galey.
0: Ay,
2: eso
0: no. Ay, que no los ojos verdes ahora.
2: A ver si es que no sabemos qué le di ahí. Dije que la mejor fritura. Doctor, mire, usted cuando llegó aquí, el agua que usted bebió aquí, le dio un empalche en el estómago.
0: Ey.
2: El cuerpo ay. La reconoció, de que se sus...
0: No. ¿Cómo lo maltrata, Boti? Hay que dejarlo, eso es su pensar.
3: No,
0: él quizá lo dice por experiencia propia.
3: No, sí, para atrás. No mande vuelta para atrás. ¿Cómo la carta reversa que sale?
0: No, porque la gente quizá... No todo el mundo ha tenido la misma oportunidad.
3: Ay, Dios mío. Señores, ahí está la gente conectada. Un saludo a Pablo Rodríguez, que en este momento se encuentra escuchando la transmisión en vivo de Mega 94.9, este gran programa, en esta tertulia. Estoy súper contento, profesionales.
0: Tú que estás como enamorado.
3: Yo toda la vida he estado enamorado.
1: ¿Cómo?
3: Claro. Imagínate, un hombre que no sale enamorado no es un hombre feliz.
1: Ahora yo te voy a decir algo. Y viene tema.
3: Ay,
1: cuando
3: Dios.
1: Usted se para en un espejo, ajá, y usted no se enamora de lo que usted está viendo, hay usted problema. Tiene problemas.
3: Sí, o el espejo está dañado porque mira.
1: Yo tenía un espejo que cada que yo me veía tenía 20 libras más.
3: ¿Cómo?
1: Sí. Le digo a mi mamá, doña. Mi mamá se llama Rosa. Doña, hay problemas, Rosa. Estoy engordando otra vez. Yo recién empecé, ya tú sabes, entablar.
3: Ay, Dios mío.
1: Digo, aquí hay problemas. Óyeme, ese espejo le di yo en el trayón, que yo creo que la mala suerte que ha venido fue después de eso.
3: No, los espejos dañan algunos.
1: Pero es tu vista. Tú diste un punto, es tu vista. Si tú no te sientes bien con lo que tú ves.
3: Claro. Me siento en excelentes condiciones. Siento cómodo.
1: ¿Tú no crees que cuando la vida está... realmente, emocionalmente y amorísticamente organizada, que uno se siente así?
3: Bueno, sí.
1: ¿Tiene dueña ese corazoncito?
3: Bueno, el corazón no tiene dueño, pero...
1: ese cuerpecito tropical.
0: No, porque, oye lo que pasa. No, porque
3: yo soy un tipo fácil de creer.
0: ¿Tú sabes lo que pasa? ¿Tú sabes? Porque el bonito, la carátula vende bien. Lo de adentro...
3: El problema.
1: ¿Por qué hace esa seña así?
3: Yo no sé.
0: Lo de adentro,
3: por eso es que yo le menciono los nombres y el chiquilla conmigo.
0: Es de carátula verde, de carátula verde.
1: ¿Qué hay que hacer?
0: Ahora,
1: mira, reventate el panel. Yo te digo que este hombre no me hace hablar.
0: El vamos por dentro. Un
1: problema. Vamos para la calle. Buenos días. En la mañana.
2: Boti, lo tiro para adelante.
0: No, cuidado tú, oíste. Que tú.
1: Cuando esto llama, me da un pataleo en el corazón.
2: Betty, lo tiro para adelante.
0: Chancéalo, Héctor.
3: Al hombre, ya tu loco.
0: Que puso una jeva escuchada.
2: Que él es mío. Lo voy a chancear, que él es mío.
3: Gracias. Eres una estrella. Mira, no hay ticket para este hombre. Algo, vamos a darle algo. Hoy nos van a regalar gasolina.
5: Ay, señores, hoy, espérate. No,
0: buen día, no. En la mañana.
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1: 94.9.
4: Coño, va a haber que hacer un llamado a gusto para que le dé un tour al Boti. ¿Cómo que el Boti va a decir que mejor que ahí nada más, men?
0: Estoy hablando, pero para los gustos, los colores. Sí. Aunque si tú lo tienes a blanco y negro, es un problema tuyo.
4: No, Boti, mira.
3: ¿Cuál es el mejor para ti? ¿Cuál es el mejor para ti?
4: No, mira, a usted le falta.
0: Pero dime, pero te están preguntando. Ajá, pero te están preguntando, contesta.
3: ¿Cuál es el mejor churrasco o mejor mofongo para ti?
4: Aquí hay varios.
3: Varios. Mencióname uno.
1: El que está ardiendo siempre.
4: No, no, hay varios. Hay varios.
0: No corre.
4: Por algo tú le dijiste al Boti. Tú has andado poco, Boti.
0: No. Escúchame.
1: Llamo una pregunta. ¿El mejor mofongo dónde te lo ha comido?
0: La esquina.
3: Ahí está.
1: Oye.
4: No. Yo, a la esquina yo no he ido. No te voy a
0: hablar. Para que tú veas.
3: No, buen restaurante.
1: Pero entonces, mira la controversia. Oye, el señor te está diciendo. Boti, óyelo.
4: Tiene que andar un par de restaurantes más para que te dé la diferencia. ¿Entiendes?
0: Ajá, dime.
4: Pero, oh, Dios mío, pero. Oye, aquí. Debo colgar la llamada. Una gente es imposible.
0: ¿Qué pasó? Te estoy escuchando. Algún tigre jodiéndote.
3: Bueno, señores, en este momento, estas cosas que pasan, están transmitiendo en vivo. Eso, y pasan.
0: Pasa un motorista, una goma.
3: Y cosas que pasan. Señores, súper contento de estar aquí. Y recordarles que hoy viene Carol Agua Viva para hablar de un tema muy interesante con respecto a las escuelas. Ay, y la escuela de niños bilingües. Un tema sumamente importante para la comunidad de Providence.
1: Claro que sí. Usted sabe que se mantenga ahí, no se despegue. Somos Mega 94.9 en la mañana.
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4: Bueno, seguimos, Mega 94.9, 8 y 3 de la mañana, el Mega WhatsApp está ready, está activo, muchos mensajitos, ahorita estaré mirando todos los mensajes, gracias por la sintonía a esta hora a través del dial 94.9, bonito, dime.
5: Excelente, súper contento de estar aquí en la mañana, siento mucho ánimo, se sienta la buena vibra, que es importante trabajar con compañeros súper profesionales.
4: No, que me hoy, quedo, metí dura,
5: hoy metí viernes dura. Me siento como con esa energía que me, yo hoy, a donde ustedes me inviten, yo voy a comer.
6: Tú, si tú, porque vos te invite que tú vas a comer. Bueno, señores, miren, queremos mandarle un saludo muy especial a esa gente que está siempre conectada cada día y que hacen que nosotros tenemos ese compromiso de llevar esa alegría para nuestra querida Aridia Marrero, la Cuñis, y para sí. Doña Martina, un abrazo que siempre está ahí.
5: Un aplauso para ella.
6: Ey, de parte de este, ¿cómo se llama?
5: Este pequeño elenco.
6: Este pequeño elenco, que es gigante de corazón. Ay, y sí. También a nombre de nuestro querido Jeffrey Portes, también para Doña Antonia, que está en sintonía ahí, y también para toda la gente que está manejando esta hora nuestro Uber y los Lyft.
4: Quiero mandar un saludo a Rocco, que lo mandé de vacaciones por ahí, a dar una vueltica.
5: Saludo a Rocco, mío, todo, personal.
4: Con todo.
6: Ahora, Rocco es esos cruceros que tenga
5: Buena gente, no, se está dando una vida. La película ahora mismo de la serie de Netflix.
4: Sí, no,
5: está
4: no,
5: llevando.
6: ¿Ustedes están viendo los capítulos? Yo no me pierdo esos capítulos.
5: Pero.
4: Eso, la verdad es que tengo, oye, creativo. Una movie que tiene el Rocco para que tenga. Tú sabes algo antes que...
5: Adelante.
4: Ya no tengo hambre, cero comida. Porque ya tengo hambre.
6: Ya yo estoy imaginándome un mangú, dos bolas de mangú.
4: El bonitillo vino como...
5: Desde que hablan de bola.
4: Óyeme, el bonitillo vino así, mira, con las manos vacías.
5: Sí, hoy...
6: Ah, pero tú crees que tú sales... Nosotros, ese hombre, finalmente, trajo aquí un café no, fino.
4: Con la payola que tú le das a él, él debería hoy venir mínimo hoy con un churrasco.
6: Señores, es que hay que
5: decirlo. Para esta hora, manito.
6: Hay que decirlo,
5: mira. Yo no aguanto ni un quesito.
6: Mira, te voy a hacer, vamos a comenzar por ahí. Mírale la ropa a ese señor.
4: Sí, hoy se tiró.
6: Mira esos lentes.
4: Alguna reunión tiene.
6: Mira ese pelo, que se ve que ese hombre se bañó la cabeza temprano.
4: Sí, sí, sí. Algún político.
5: Hay un dos de champú.
4: Algún político hay que involucrar.
6: Mírame las uñas.
4: Yo tengo un pana de Bonao. De verdad, esto bonitillo, que él fue a buscar visa como 15 veces y se ponía el mismo traje y el coso decía, viene de bona.
5: No jodas. No, te está pasando ya.
6: Bueno, señores, en este momento le vamos a pasar ahora el bate a nuestro cuarto bate aquí en cabina. Vamos con el bonito ahora.
4: ¿Y qué bate me pusiste?
6: Tú eres el emergente, tú bateas a veces.
5: Pero no advierte, cualquier turno tú eres un bateador que la saca.
6: Exactamente.
5: Señores, ustedes saben que normalmente... Hay un tema que me llama mucho la atención.
6: Ajá.
5: Pero cuando te hablo que mucho, porque lo hemos vivido, creo que todos a diario, y los que no lo hemos vivido, le va a faltar por vivir. Atención a aquellos jóvenes que se van a casar y que van a tener su pareja. ¿A qué se debe? Que en muchos de los casos, personas que contraen matrimonio o viven juntos o son pareja, oye esto, pareja, que tú tomaste la decisión de vivir con esa persona hasta que la muerte los separe, dice la Biblia, ¿verdad? Es más fácil, escucha esto, es más fácil yo apoyar a un desconocido por fuera que tú apoyar a tu pareja que vive contigo.
6: Oye, pues...
5: ¿Te ha pasado? ¿Lo has vivido?
6: Ay.
4: Reputation.
5: Vuelvo.
6: Deje ese celular, 401-781-9490, viene pregunta, dale.
4: Repítela.
5: Vuelvo y formulo. Atención a aquellos tigres que están en estos momentos manejando. Atención a la gente de la bodega, atención los Uber. Atención a la gente que están trabajando, que son obreros.
4: Los Lyft.
5: Y atención los Lyft, que están en estos momentos trabajando.
4: Los más ayer.
5: Han tomado, ustedes han tenido esta situación que ustedes es más fácil apoyar a un amigo. O emprestarle hasta dinero, más fácil que a tu pareja. Oye esto, hasta prestarle dinero, más fácil a un amigo que a tu propia pareja de la casa.
4: El problema es que cuando tú le prestas a tu mujer, tú perdiste esos cuadros.
6: No,
4: siempre.
6: No.
4: Todo el tiempo, la mujer, óyeme, las parejas nunca se pagan.
1: ¿Cómo va a ser?
4: Nunca.
7: ¿Cómo
4: no.
7: eso?
4: Yo tengo un amigo que le debe a la novia como $25,000. ¿Cómo se lo paga? No hay forma.
6: Betty. El ratero no paga.
4: No, el ratero no, escúchame. Tú sabes, Betty, que lamentablemente, cuando se pasa de un tipo de confianza, el consejo más, es más allá, para no hablar mucho.
1: Sí.
4: No, oye, le preste a su mujer, ni le preste un ni que a su novio.
6: Mira, es desconcertable cuando tú, como pareja, le prestas más fácil $2,000 a una amiga para que vaya para Santo Domingo un fin de semana a reventar botella ese fin de semana.
4: Que la mujer tuya.
6: Y el marido tuyo, a cuarta chuleta de cacarao, manejando un pobre camión, cogiendo sol en ese brazo, que ya parece que es un tatuaje que se hizo, de tener la mano ahí. Y que el marido esté raneando con los compañeros para que le presten un dinero. La mujer entiende.
5: Pero es una estrella.
6: Que es una forma de castigar al hombre.
4: No, de castigarlo no. Es que ella entiende que
6: tú sabes una cosa. Me la voy a jugar. Aquí hay mujeres que le dan a los maridos. Le dan su beneficio y lo ayudan. Para después de que lo voten, desacreditar.
1: Mentira.
4: No, yo tengo, Dios mío.
1: Ey, cuidado con eso.
4: Yo tengo una tía que
1: Al paso.
6: Respira.
4: Al paso mío.
6: Se puso rojo, cuidado.
4: Pero ve acá.
6: Me
4: Nacho,
6: voy. Pasa por los días.
4: Pero Nacho.
1: Pero ella era el panel este sentido.
4: Oye, no, bueno.
1: Pero Nacho, espera.
4: Tú sabes una cosa. Yo tengo una tía que ella te ayuda para después acabarte.
1: A mí me encanta eso, Cody.
4: Oye esto.
6: En la Biblia de la calle, el manual de la calle dice:
4: óyeme,
6: si tú quieres conocer a tu esposa, divórciate.
1: Ey, toma.
4: Sí.
1: Es dura.
4: Y un hermano con la herencia. Pero oye esta.
1: Sí.
4: El lado que yo vivo.
1: Está puesto para el lando.
6: Ya yo le había pedido la casa.
4: Esto es el lando.
1: Bueno, viene el día primero.
4: El lando hace uno coro en la casa.
1: Sí.
4: Y ahí invita a todo el mundo y pone esto. Y yo le dije en una que yo voy a escapar.
1: Ajá.
4: ¿Por qué tú haces estas inversiones? Pues invitarlo a gozar. Dice, porque me encanta que me la va a poder por acabarlo. De verdad, yo.
1: Ay, Dios mío, señores.
4: Hay gente así.
1: No, es verdad. Pero miren.
6: Vamos para la calle.
1: Vamos a abrir las líneas al 401-781-9490.
6: Buen día.
4: En la mañana.
8: Buenos días, la amiga.
6: Buenos días, amiga. Bendiciones.
1: Buenos días.
8: Hola, ¿cómo están ustedes?
1: Bien. Hoy es viernes. Y el cuerpo lo sabe.
8: Ay, sí. Oye lo que te voy a decir. Ajá. A un amigo tú le prestas y se muda. Para no verte más.
1: ¿Cómo?
8: Que son enemigo tuyo.
1: Oye.
4: Ajá.
8: A tu pareja, o más que no te pague, siempre tiene con qué pagar.
4: ¿Con qué? No, mira, deje eso.
6: Amiga.
4: Deje eso, amiga. Que eso hasta que te.
8: Mira.
4: Mientras hay amor. Pero después que te botan, es un caso cuarto.
8: Oye, lo que te voy a decir.
1: Ajá.
8: Por lo menos mi pareja.
6: Ajá.
8: Solamente con estar conmigo al lado cuando yo tengo un dolor, ya con eso no me tiene que pagar nada.
1: Ajá.
6: Aunque sean 10 mil, amiga.
8: Pero por favor, nada.
4: No, porque yo le entiendo a la amiga.
8: El corazón mismo es de él.
4: Sí, no, voy a tener como 150 años juntos, está bien.
1: No, pero está bien, y es bonito el amor, y que realmente de eso se trata.
6: Gracias, amiga, un abrazo para el guachi.
1: Gracias por tu llamada. Mira, una llamada coherente, que realmente de eso se trata el sistema de vida, de que tú vivas con tu pareja y que realmente sea la primera persona en apoyar. Porque, por ejemplo, mira el caso de, tú sabes quién.
6: Cuidado. Cuidado, que tengo un botellón en la mano.
4: Que yo sé qué.
1: Tú sabes la pareja, amigo, nosotros, por ejemplo, normalmente en estos días a él compró un carro nuevo.
4: Ajá.
1: Lo viste, qué bonito está y que Dios te bendiga por ese gran vehículo. Y muy bien, todo el mundo se lo felicitó. La amiga compró un carro menos inferior, un Toyota, y esa mujer fue al dealer a tirarse fotos con la amiga. Y el carro del marido, que es una máquina, qué sé yo qué, no quiere ni que la taguen.
6: Wow.
1: Porque ella se siente incómodo con el carro del marido y está disfrutando más el carro de la amiga. Y tú sabes quién es, pues tú sabes. Tú viste el chimoteo.
6: Muchacho, ¿qué? Pero cállate.
1: Ajá.
4: Que me está preguntando que yo sé qué ellos.
1: Si usted,
6: yo sumo la placa.
1: ¿Sabes por qué? Porque termina en 36.
6: Mira. Yo acabo Hace un momento en mi alocución acá martillé las mujeres, pero ahora voy a martillar el hombre.
1: Martilla lo duro, mami.
6: Sí, mira, el hombre, no, porque aquí yo soy clara. La mujer a veces no agradece. Señora, las mujeres somos tan mal agradecidas que el hombre nos pone a vivir como es. Y no, pues tú sabes una cosa, que el hombre que da su semanal, uno se va agachando 100 y 200.
1: Sí, sí.
6: Claro.
1: Sí.
6: Pero, eso uno hace pellican, así.
1: Pellican
6: el nosotros pellicamos, tú ella sabes. Pellican. Claro, el hombre dice, ¿cuánto se gastan en la compra? 200, pero de esos 200, uno gasta uno y medio. Sí. Hay 50 clavados. Oye, claro, y después pedimos para el salón. Entonces, mira, la mujer es al revés. Porque la mujer agarra y limpia a un hombre. Porque hay hombres que uno lo limpia. Sí. Y lo pone en la ruta telemicro para que se vea.
1: De una vez.
6: Entonces, ¿qué pasa con el hombre? El hombre también tiende a que cuando se desaparece, o sea, cuando la pareja cuando se rompe esa unión, el hombre se quiere llevar todo lo que compró.
1: No, pero.
6: Sí, no, mi amor, tú eres suculento. No. Aquí hay unos rastreros que hasta el aire acondicionado se lo llevan y queda esa pareja. No, ese hueco así.
7: No, mentira.
6: Me estás diciendo que no.
7: El hombre no es así.
1: No.
6: Yo conozco uno, empresario.
1: Pero yo te voy a decir algo, hay un chamaquito por ahí en la avenida que está con la ropa, me lo he visto yo en la calle con la ropa que yo dejé.
7: Sí,
1: ¿cómo? Sí, como soy mío. Yo nada más lo vi en esto y yo, wow.
6: Ahí va el pantalón.
7: No, pero esas son cositas. Sí, pero son pendejitas. Hay malas coritas que son tan creativas.
1: Ajá, cuidado.
7: Sí, oye. Que te dicen que mira, papi y mami echan plato en la casa, vamos a construir arriba. El error más grande de un hombre ese.
6: Pero espérate. Oye, te voy a decir que no me dejo terminar. Tú crees, mira, aquí hay uno que pasó la vergüenza del siglo.
1: Ay, atención.
6: Mira, estábamos en el sitio, él llegó, él está ahí muy, muy acelerado con sus amigos jugando domino.
1: Ajá.
6: Llegaron, la mujer llegó y hasta le dijo, usted me quita los tenis que te compré.
1: Wow.
6: Sí, y tenía una llave y se llevó la guagua y lo dejó a pie.
1: Sí, ¿y por qué las mujeres son así?
6: No, lo dejó a pie, la vergüenza del mundo.
7: Wow. Son egoístas.
6: Y te voy a decir una cosa.
1: Qué corazón más malvado.
6: Y te digo una cosa. Ahí me di yo cuenta que nosotras somos ridículas. Porque nadie se burló del fuego todo el mundo con ella.
7: Sí, no, porque las mujeres.
1: Yo tengo tan miedo que entre la mía por ahí.
7: Las mujeres son egoístas. Ajá. Son egoístas. Ay, es sí. Al 100.
1: Sí.
7: Sí, de verdad.
1: Ay, sí, hombre.
7: Por eso, cuando tú le coges algo a una mujer, tienes que tener mucho cuidado.
6: Y me da la ropa y los pantaloncillos sí, que te compré, pero ya.
7: Te lo sacan en caro. En cara de una te lo sacan.
1: Ay, sí, si una mujer que te trae de República Dominicana. Ay, Dios mío, cuando esas ballenitas de 300 traen estos papichulos para acá y le enseñan las primas y la amiga. Y esto no es lo que había. Lo que me tocó fue esto. Ay,
6: oye, qué denigración grande.
1: Dios mío, qué dolor.
7: Es un problema.
6: Bueno, señor.
7: La línea está emprendida.
1: Vamos para la calle.
7: No, porque nosotros llamamos de nosotros aquí. Hacemos el show de nosotros y nos lo gozamos nosotros mismos. Y nos olvidamos de la gente.
1: Vamos a dejar que la gente participe.
7: Tenemos ese teléfono, es lo buenas.
6: En la mañana.
9: Óyeme, pero qué tema. Ve si ustedes han destapado, Dios.
1: Ay, Dios, mira un dolido, dale.
9: No, gracias a Dios yo no he pasado eso, porque no. Siempre he sido un hombre joseador.
1: Gracias, Dios te bendiga.
9: Oye, ninguna mujer, solo mi mamá puede decir, yo le di a esto, yo nadie.
1: O sea, ninguna mujer te ha dado nada a ti, nunca.
9: Bueno, viejo, pues cosas materiales, que diga un carro, que vaya fuera en la calle, ninguna mujer puede.
7: A mí me encanta que me den de todo.
9: ¿Dónde voy?
1: Ay, dale.
9: Yo vi una acción, Betty, así, y me encantó verla, porque también uno ve lo bueno y lo malo, también uno ve lo ¿cómo uno diría? Lo neutro.
1: Ajá.
9: Una pareja le pasó eso mismo, pero la tipa le dio de todo al chamaco, un chamaco bien, y todo, se dejaron. Ya, obviamente se quedó con todo lo que tenía, que ella no se lo quitó. Oh, pero un día coincidieron, ahí en Santo Domingo, una discoteca muy conocida, en la Venezuela, abierta, no voy a decir el nombre ya. Y la tipa le hizo un show, mira, dame esto, tú sabes que yo, esta cadena que tú tienes, un show, vieja, y eso fue lo mejor que se para le pasó, tú sabes por qué, porque con la mujer que le andaba, era una chamaquita con un par de pesitos, pero callada,
1: ajá.
9: Agarró, la mujer hizo él, y ese era tu marido, sí, ese era tres, el sucio, y decía, ok. Agarré y le dijo, mira, mi amor, tú te mereces esto y va. La guagua mía, cógela para ti.
1: ¿Cómo?
9: Y fíjate eso, que mañana comenzamos una nueva vida.
1: Ay, ¿cómo?
9: Este tigre hoy es un empresario en Santo Domingo y la mujer ahora es una rata de chancleta.
1: ¡Ay,
6: Dios mío! ¡Me dolió!
1: ¡Ay, Dios mío!
9: como es la vida.
4: Sí, es flaquera.
9: Ajá. La mujer que le quitó todo al tipo, de verdad ahora mismo anda atrás. Anda, pero atrás.
1: No. Increíble.
9: Después de ahí, uno o dos años después, se vieron en un sitio y él la ayudó. Él era gerente de esa ¿cómo se decía? De esa incidencia bancaria.
1: Sí.
9: Y él puede, no, mira, vamos a hacer esto, te vamos a ayudar con eso, te vamos a hacer esto. Bueno. Y la ayudó adelante de una tipa que esa jefa hablaba mal del tipo. Oye, dice, la una conexión es que eso nada más pasa para que...
1: Y mira que estos son temas de vida real, el caso que te impactan. No,
9: es para que tenga un focus en la vida, de que no le haga daño a nadie y no ofendas a nadie.
4: Así es.
9: Y esa mujer, nunca en la vida, yo sé que se le va a olvidar lo que él hizo por ella y lo que ella hizo por él.
1: Excelente.
4: Gracias, hermano. Quiero mandar un saludo a Héctor de Cotuí.
1: Saludo, Héctor.
4: La gente de Cotuí, tú sabes que Cotuí donde cantan las guineas. Sí. Mucha guinea te comió tú de ahí.
6: Bueno, la guinea es la línea que te aprendí.
1: Yo
6: así
1: lo
6: que
1: me he comido muchas mujeres.
6: Buen digo, día. Perdón.
4: En la mañana.
1: Ya, pensé en voz alta. Buenos días.
6: En la mañana.
1: Buenas.
10: Betty.
6: Dígamelo.
10: Betty. Diría el que diga el título de la serie, porque no dijo el título de la serie.
4: No lo dijo, ya. No.
1: No, pero está claro el tipo que ¿cómo se llama?
6: Me despatillaste, pero me paré.
4: Me rompiste,
1: pero lo logré.
4: Me rompiste, pero me fue mejor.
6: Pero en definitiva, este es un tema que es muy importante, porque es verdad lo que dice el bonito, que a veces uno está con pareja, y es verdad, más fácil, mira, a veces no tiene uno ni uno, un ejemplo, porque sí, uno tiene, pasa, un día que está, tú tienes un día que...
1: Yo estoy hoy sin ni uno y esperando que vote y hoy...
6: Yo estoy en pijama hoy, Boti. Tengo ese estómago en pijama. Ya esta vaina verde me tiene a mí loca por parar.
1: No te pares, Boti, que estamos abiertos.
6: Pero óyeme bien. A veces no tienes tú ni uno.
1: Sí.
6: Y viene la pareja tuya, llega del trabajo, qué sé yo qué, y tú estás esperando a ese hombre para tú decirle, mira, papi, yo no tengo un peso, sí, porque ajá, la semana
1: el
6: se
1: salón, me cortó.
6: Ya viene.
1: Las uñas.
6: Y viene y se sienta. Y tú estás esperando que él se sienta y se come la cena para tú entrarle, porque las mujeres somos así.
1: Sí.
6: Y te salta él antes de tú decir nada. ¿Cómo es la vida? Me topé con Boti ahí que tenía un problema y le di 200 pesos. Oye, mi casa no se duerme esa noche.
4: Yo me quiero morir en este momento. Yo quiero ahora mismo que me crucifiquen.
6: ¡Auxilio!
4: Oh, santísimo. Señores, se enciende el panel. Buenos días.
6: En la mañana.
11: Buenos días.
4: Buenos días.
11: Yo quiero un consejo.
4: ¿Qué dígame. Quieres, bro?
1: Bueno.
4: ¿Qué es lo que usted quiere?
11: Yo tengo un consejo. Yo tengo un matrimonio, tengo tres niños. Mi esposo nunca me daba nada. No alcanzaba para el gasto. Era muy difícil todo. Aguanté ese proceso. Luego todo fue muy bien. Me decían, vete en el divorcio, tienes tres niños, vas a quedar muy bien parada. Muchos consejos. Entonces yo nunca lo hice. Esperé que cambiara. Nunca cambió. Pues de repente fui un abogado y dije, bueno, me voy a divorciar. Mira, este otro te toca el 50%. Y me dijo, tú no eres capaz de eso. Sí, lo voy a hacer. Y le enseñé y me dice, No lo hagas, por favor, no lo hagas. Y yo, ¿por qué no lo voy a hacer? Si tú no me has dado lo que yo necesito, mis hijos, y tú tienes cómo darnos. Desde ese tiempo, yo no hice el divorcio y él cambió. Él empezó a darme, me compré la camioneta, ando muy bien, y ahora digo, lo está haciendo porque se sintió presionado, no porque le nació. Entonces estoy en que me divorcio, no me divorcio, porque ya tengo lo que yo necesitaba económicamente.
1: Bueno, ahí está el mensaje.
6: Escúchanos por la radio, mi amor.
1: En lo personal, yo te aconsejo, mi hija, que no te divorcies y que trate de buscar un poquito más y pueda exprimirlo hasta... Mi consejo, exprímelo hasta donde tú puedas.
4: Ese es el mismo
1: problema. Si en el principio no te quiso dar nada, cuando tú lo amabas, que tú lo querías, porque al parecer ya no lo ama. Esa mujer no lo ama.
6: Desde que ella pensó...
4: No, le gusta otro ahora.
6: Mira, espérate. Desde que la mujer pensó en divorcio, ya eso te ha dejado hace más de 6 meses.
4: Déjame aconsejarla
6: yo. No, déjame aconsejarla yo, que me toca a mí, porque es así que vamos.
4: Tú eres mujer.
6: Mira, mi amor.
1: Juégatela, Betty, juégatela.
6: Me la voy a jugar.
1: Ay, Dios mío, cuidado. Ay, Dios mío.
6: Automáticamente.
1: Ay, ya, le van a hacer esta
6: hora. A usted le dieron esa camioneta.
1: Ajá.
6: Váyase a Colombia. o a la República Dominicana, hágase su lipo, sáquele todos los cuartos, y después que usted le saque esos cuartos, entonces usted pone una demanda de divorcio y una manutención de tres muchachos que hace 20 años que no me da un peso.
1: No te divorcies,
6: y lo dejo desnudo, no sin divorcio. Nada y sin ninguno.
4: Estoy de acuerdo.
6: Por ratero.
1: No te divorcies, mami, hasta el final.
6: ¿Y qué va a hacer ella con esa cuestión?
1: Oye, hasta que la muerte lo separe, dice la Biblia.
4: Saludos, buenos días.
6: En la mañana.
10: Yo le aconsejo a ella que se case otra vez con él para que le dé doble.
1: ¡Ay, qué llamada! ¡Ey! Esas son las llamadas tigres que estudian en Harvard y llaman.
4: Sí, no,
1: óyeme.
4: Científico.
6: Esos tigres. Un magíster.
1: Esos tigres son brillantes, esperando el momento para aplicarla. Duro, manito.
6: Ahora bien, pero en sí, ya para cerrar ese tema tan hermoso que usted puso aquí, dele la reflexión. Entonces, en consideración, cuando tu pareja no te apoya, ¿qué es lo que hay que hacer?
1: Bueno, cuando tu pareja no te apoya, tratar de buscar sacarle consuelo. Siempre busca consuelo en la mejor amiga. Es importante.
4: Sí, que la y que te muera.
6: No, espérate, porque ahora ahí nació otro tema y también.
4: Y que, sí, y que te muera la amiga.
6: No hay una cosa, sí, señores, que usted tenga un problema con su pareja que lo lleve a usted ante un altar, ante un brujo, que una amiga.
4: Sí, no, porque, oye.
6: Desde que ese hombre lo está aflojando dinero, vaya. Ay, Dios mío.

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4: Bueno, sean todos bienvenidos, súper contentos, como le hemos prometido a todos Providence Robar en este momento. Solamente Mega 94.9 te presenta a estas grandes personalidades de aquí de la comunidad, que para mí es más que un gran honor compartir con cada uno de ellos, con una gran trayectoria. Hoy vinimos a hablar con la señorita Carol Aguaviva y la acompaña el señor Víctor Campellán, que trae un tema totalmente, si no es el más importante del año de la ciudad de Providence, esperamos en Dios que se convierta en la primera prioridad. Estamos hablando de la escuela, estamos hablando de la educación. Bienvenido a Mega 94.9, señorita Carol.
5: Buenos días, gracias a la familia de la Mega por invitarnos esta mañana a hablar de este tema tan importante que afecta a todas las familias de nuestra comunidad.
6: Muy buenos días, muchísimas gracias por la oportunidad y aquí estamos listos siempre para hablar de la educación de nuestros niños.
4: Excelente, bienvenido. Tenemos entendido que ustedes han venido trabajando un proyecto de una escuela bilingüe, que estamos hablando de qué grado, empezando desde...
5: Del de kindergarten hasta el 12 grado.
4: Hasta el 12 grado. Estamos hablando... convirtiéndose ustedes como entidad, logrando un proyecto totalmente, sumamente importante a la comunidad, que nos va a beneficiar a todos, y tenemos entendido, como se ha ido perdiendo nuestro idioma, nuestra cultura, y a veces, por ejemplo, hasta los hijos míos, a veces tengo yo que estar embromando con ellos porque no quieren hablar español. No quieren hablar español. Cuéntame qué ha sido este proyecto para cada uno de ustedes y cómo va el avance hoy en día.
5: Bueno, el proyecto de la comunidad Bilingual Charter School comenzó ya casi un año y medio cuando Víctor y yo comenzamos a hacer reuniones con padres para preguntarle qué ellos quieren ver en una escuela, cuál sería la escuela ideal. Y el punto en común que tenían los padres es una escuela bilingüe donde los niños puedan aprender en inglés y en español y que lo va a preparar a ellos también para un futuro. En los trabajos todos quieren una persona bilingüe, claro, pero no estamos preparando a los niños para que sean bilingües, para que puedan hablar, leer y escribir en dos idiomas.
6: Exacto, y creo que lo importante es que este proyecto viene de la comunidad, ¿verdad? Por ese nombre de la comunidad bilingüe. Fue una escuela que vino hablándose con los padres, con educadores, con la comunidad, y de ahí nace este proyecto.
4: Wow, importantísimo, totalmente. Escuchen bien, atención, toda la comunidad que está sintonizando en este momento Mega 94.9. Cuando tú me hablas a mí de un año y medio, ¿por qué tanto? ¿Por qué han durado tanto para que eso pase?
5: Bueno, esta escuela será única en su clase y queríamos tomarnos nuestro tiempo para que la escuela tenga todos los componentes que benefician a un niño y a una familia. Aparte de la escuela y el currículum que vamos a tener, también la escuela va a contar con un centro comunitario donde los padres van a poder llegar con sus hijos y cualquier ayuda, ya sea salud mental, ya sea ayuda con comida, ayuda con útiles escolares, van a poder ir a este centro que se llamará Laura Rodríguez Community Hub para buscar esa ayuda que ellos necesitan. Esta escuela de verdad es única en su clase.
7: Buenos días, Carol. Buenos días, Víctor. Bienvenidos aquí al programa. Sabemos que es un proyecto... vamos a llamarlo ambicioso porque queremos, ¿verdad?, llevar a la comunidad lo mejor para nuestros hijos y qué más que llevar la cultura y nuestro lenguaje español. Pero yo sé que dentro del camino surgen algunas piedrecitas que se entran en el zapato. ¿Qué ha sido lo que ha bloqueado o lo que quiere bloquear este proyecto que tanto necesita Providence?
6: Sí, bueno, es algo que desafortunadamente hay algunos políticos que hoy en día están bloqueando esta propuesta. Nosotros, como dijo Carol, duramos meses y meses trabajando con el Departamento de Educación, llevamos la propuesta debido como la ley lo requería, pasamos todas esas, ¿cómo se dicen?
5: Las
6: todas esas reglas, ¿verdad? Todos esos reglamentos.
7: Agotaron todo, hicimos,
6: todo. Todo lo que teníamos que hacer. Y en enero de este año recibimos una aprobación preliminar para seguir adelante. Pero entonces, ¿qué sucede? La ciudad de Potoke y la ciudad de Cranston, porque esta escuela va a servir a Providence, Cranston y Potoke, pero esas dos ciudades nos llevaron a la corte. Pusieron una demanda en contra de la escuela, diciendo que esta escuela no siguió todos los procedimientos, lo cual es falso, ¿verdad? Nosotros hicimos todos los procedimientos por la ley, pero nos llevan a la corte. Eso fue lo primero.
5: Y llamando, Víctor, a nuestra escuela, una escuela ilegal.
6: Ilegal, sí. Oye, así es, nos están llamando. Y eso, escuchen cómo nos están diciendo, ilegales, ¿verdad? Entonces, eso es lo primero que nos sucedió. Luego vienen entonces un grupo de políticos con el sindicato de maestros y han puesto un proyecto de ley en la Casa Estatal, en la Asamblea General, para bloquear la escuela, que ya fue aprobada. Entonces, este proyecto de ley se aprobaría este año, pero entonces tomaría efecto el año pasado, para así entonces poder bloquearnos la escuela.
7: ¿Qué beneficio podría obtener tanto la ciudad de Potoke como también Cranston para que no entre en vigencia esta escuela? ¿Hay un beneficio por ahí que ellos quisieran?
6: Bueno, lo importante es que ellos no tienen ahora mismo estos programas de doble idioma. Uh-huh. Ninguna de esas dos ciudades tienen estos programas de doble idioma. Quieren hacerlo y dicen Potoke, por ejemplo, lo tenía y lo cerró.
7: Ajá.
6: Entonces, ellos, eso es lo primero, que no tienen los programas. Y sabiendo el número de niños latinos que viven en esas ciudades, pues esto beneficiaría a esos niños y a esas familias. Lo que ellos ven es que si un niño, ¿verdad?, va a esta escuela y dice, bueno, se van a ir de la escuela de Potoke, se van a ir de la escuela de Cranston.
7: Okay. Claro, porque es la necesidad que tiene básicamente el español, que los padres quieren.
6: Y eso es lo que decimos, eso es lo que los padres quieren. Los padres son los que hacen la decisión a dónde ellos van a enviar sus niños. Y esa es la opción que nosotros le estamos brindando.
7: Otra preguntita ahí mismo. ¿Ustedes se han reunido con las autoridades ya más competentes? ¿Se han reunido también con el gobernador y con el alcalde para esto? Porque ayer tuvimos aquí la visita del alcalde, de Brett Smiley, y él decía que ya las escuelas iban a volver, ¿verdad?, a manejarse en la ciudad. Entonces, quizás por ahí puede venir una luz en el camino.
6: Bueno, sí, el alcalde Brett Smiley está apoyando este proyecto.
7: Okay, perfecto.
6: El alcalde del principio y sigue apoyando el proyecto, y él ve de la manera que cómo podemos fortalecer las escuelas públicas de Providence y también tener estas escuelas públicas charters que apoyan a la comunidad. Entonces, sí, aquí en Providence hemos recibido muy buen apoyo del alcalde Brett Smiley.
7: Es lamentable, Bonito, ver que nosotros, por eso aquí lo decimos siempre, a la hora de elegir las autoridades tenemos que sentarnos y no votar por el pasionalismo. Este es un proyecto muy, muy bonito. Yo, por ejemplo, que fui maestra en mi país y sé la importancia de la educación, y como llegan estos niños que a veces llegan a este país por una oportunidad que le dio la vida, saben español, no saben el inglés y se atrasan muchas veces, y estos proyectos son muy bonitos. Entonces, ¿qué debemos hacer nosotros para apoyar este proyecto?
4: Y para que esta ley pase.
7: Exactamente.
5: Bueno, es muy importante. Ahora mismo el proyecto está en la Cámara de Representantes y en el Senado, en los comités de educación. Es muy importante que las personas llamen a sus senadores, a sus representantes, y que le digan que por favor voten en contra del moratorium, que es lo que básicamente esta propuesta mataría el crecimiento de todas las escuelas charters para siempre, pero específicamente le afecta a la escuela de la comunidad. Y una cosa que yo quiero decir que es importante, no todos los padres tienen los fondos para mandar a escuela privada, a escuelas católicas, religiosas, a mudarse como lo hice yo, que me mudé de donde yo estaba para otra ciudad porque yo quería la mejor decisión para mi hijo. Pero ¿cómo yo puedo mirar a otra madre y decirle no? Si usted vive en el 029-0507, como sea aquí en Providence, esta es la escuela que le toca y su hijo no tiene, ni usted tiene una oportunidad de elegir dónde su hijo vaya. Creo que no es justo, y es importante también que llamen al gobernador, que le pidan al gobernador que siga apoyando esta clase de escuelas. El número es 222-2080. Y pueden llamarlo y decirle que quieren que la escuela de la comunidad sea una realidad.
4: ¿Y pudieran ustedes crear algún tipo de proyecto en el sentido para hacer un sondeo a través de los representantes y la Cámara del Senado para que la gente vote, firmen y que ellos se sientan en la obligación, más bien a favor de la comunidad de Providence, que es lo que nosotros necesitamos, líderes como ustedes que apoyen estos tipos de proyectos y que pasen. ¿Se puede hacer algo así, Víctor?
6: Sí, sí, exacto. Eso es lo que necesitamos, ¿verdad? Que los representantes puedan decir, mire, yo estoy a favor o en contra. Uh-huh. Que nos digan dónde se están parados, porque eso es lo que necesitamos saber, si los representantes de nosotros están apoyando el proyecto de la comunidad o no. Entonces, por eso lo estamos pidiendo. Si usted conoce a su senador o a su representante, que hable con ellos y le diga que apoye a la escuela de la comunidad, o que llamen directamente al gobernador, como dijo Caro, y que le diga que apoye este proyecto.
7: Bueno, nosotros tenemos aquí que ser portavoz de esta información. Usted sabe que usted puede marcar el 22-2080 y ahí usted puede decir por qué necesitamos una escuela bilingüe para nuestros hijos que nacieron en el idioma español, y aunque el inglés es el idioma 1A de este país, la cultura y las raíces no deben de morirse. Eso es lo que yo pienso.
6: Exacto, y tenemos ejemplos tanto en la ciudad de Providence como en la ciudad de Central Falls, y hay dos escuelas charters que son escuelas doble idioma, y vemos que los niños que están en esas escuelas están con un buen rendimiento escolar. Uh-huh. Entonces tenemos, la idea es de sumar, de traer más opciones, porque ya vemos que los niños que están en esas escuelas, como es la Escuela Nuestro Mundo, Raíces, la International Charter School, la Levington, estas son escuelas que tienen estos programas, y los niños nuestros están teniendo éxito en esas escuelas. Entonces, lo que se necesitan son más opciones, y esta escuela de la comunidad, como dice Carol, va a traer más opciones, no solamente académica, sino también apoyo comunitario con el centro Laura Rodríguez, que va a estar dentro de la escuela.
7: ¿Alguna idea para motivar, o sea, juntarse con toda la población, los padres de toda la población estudiantil de aquí, para que los padres apoyen esto? ¿Han tenido algún encuentro con la comunidad? ¿Siguen en la mira para poder discutir estos temas?
6: Sí, nosotros, bueno, tuvimos el viernes pasado una opción en donde hicimos una celebración en sí de lanzar este centro comunitario, el centro comunitario Laura Rodríguez, pero esto va a seguir. Entonces, le pedimos que vayan a nuestra página web, que es dlcbilingüe.org, o nos pueden encontrar en Facebook o en Instagram de la comunidad bilingüe, la escuela de la comunidad. Solamente tienen que buscarlo así y ahí nos encuentran en Facebook, nos mandan un mensaje y estaremos en contacto.
7: Claro, un mensaje para todas esas madres que te están escuchando y también los padres que son, claro, cabeza de familia.
4: Totalmente de acuerdo.
7: Un mensaje motivador para que la gente apoye esta causa.
5: Claro que ya nuestros niños no pueden seguir esperando para una buena educación. Ahora es el momento de que los padres cojan 2 minutos y hagan esta llamada al 222-2080 pidiéndole al gobernador que esta escuela sea una realidad para nuestros niños, para nuestra comunidad. El futuro de los niños está en las manos de todos nosotros, de toda la comunidad, que hagan ese llamado. Uh-huh. Porque si hay algo que mueve un político es el poder de la comunidad. El político debe respetar lo que la comunidad quiere y decida. Nosotros somos la mayoría, ellos son uno que nos representan. Entonces debemos de verdad unirnos y llamar y comunicarse con nosotros, Facebook, Instagram, porque nosotros queremos lo mejor para todos los niños, no solamente los niños que vienen de familias con buenos ingresos o que viven en ciertas ciudades. Es para todos.
4: Es para todos. Señores, súper contento de esta gran visita. Y yo creo que estos son los proyectos que une a una comunidad, une a un pueblo. Y creo que es hora de que por aquí mismo se le informa a la Cámara de Representantes que hagan un voto. No es tanto por la escuela, sino tanto por el bienestar de nuestra cultura y que continúe el idioma bilingüe, el español, el inglés.
7: Y decirle a todas esas personas que votamos por ella, que tenemos todavía y que andan en campaña, escuchen bien, ustedes andan en campaña.
4: Ojo con esto.
7: Eso. Malas decisiones puede venir a entrarnos en el hoyo. Bueno. Y lo voy a decir en arroz y habichuela. No vamos a ser tan rastreros, hay que pensar primero en lo demás, ser menos egoísta y dejar que las cosas que fluyen positivo, que fluyan. A usted lo pusimos ahí para que usted vele por el bienestar, no para intereses propios. Así que vamos a darle a eso.
4: Muchísimas gracias.
7: Gracias a usted, señores. No se muevan de ahí hoy, en el día de hoy, hablando con Víctor Capellán y Carlos y Carla, Carol Aguavivas. Usted no se mueva, somos Mega 94.9 en la mañana.

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3: 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Betty.
4: Bueno, súper encendido, súper contento. Gracias por esa entrevista, Carol Aguaviva, que estuvo por aquí en lo que es Mega 94.9, acompañado de Víctor Campellán. Y, ¿verdad?, dándole un pincelazo. Señores, ojo con eso. Escuela, educación, siempre primordial, ante todo. Y nosotros como emisora nos hacemos eco para la comunidad.
5: Tú sabes que los padres... Uh-huh. Tienen que tomar eso en cuenta, los apellidos. Eso es lo bonito que escucha eso. Carol Agua Viva.
6: Carol Aguas Viva.
5: Aguas Viva. Ya o sea, por el apellido tiene dinero.
4: Y oye esto, Víctor Capellán.
5: Oye, eso, el apellido es importante.
6: Sí, porque hay apellido y nombre que te dan estatus.
5: Que te dan
6: estatus. Aunque usted no tenga uno, lo voy a
4: decir. Por ejemplo, mira, Fernández, pobre.
5: Sí, Rodríguez,
4: pobre.
6: Martínez,
4: pobre.
6: Gómez,
4: pobre.
6: Pérez.
4: Pobre.
5: González, sin igual, óyeme.
6: Ahora cuando tú oyes de que...
5: Que Vicini.
6: Leclerc. ¿Hay cuarto?
5: Cuando tú escuchas un apellido de que Vicini.
4: Hay cuarto.
5: Teclado.
4: Hay cuarto.
6: Vicini.
4: Hay cuarto.
5: Es dinero, pero sí. Dije su apellido y que... ¿Cuál es el nombre tuyo? Juan Pérez.
4: Oye, Juan Pérez. Ya.
6: Corona. Corona. Hay cuarto.
4: Hay cuarto.
5: Sí. Es lo que te digo.
6: Betancourt.
5: Por hay eso, cuarto. Tú sabes que yo siempre le decía a la señora, mi primer hijo, yo le voy a poner el nombre que cuando lo anuncien en la pelota suene bacano. Uh-huh. Sí.
6: Ahora mira, otro apellido de dinero, Portes.
4: Portes.
6: Saludos a Jeffrey, sí. Portes.
4: Saludos, Jeffrey Portes.
6: Cedeño.
4: Cedeño.
6: ¿Tiene cuarto?
5: No tengo.
6: Margarita Fernández.
5: No.
6: Cedeño de Fernández.
5: No, Cedeño no es de dinero.
6: Allá sí, en Santo Domingo.
5: No,
6: sí.
5: ¿A dónde?
4: Domínguez.
6: Ay, Domínguez.
5: Desbaratado.
6: No, espérate.
5: Una
6: cosa es que se llame Domingo y otra que se llame Domínguez de apellido.
4: Oye, Domingo es hombre de barrio.
6: Otro apellido.
5: Ramírez.
6: Enríquez.
5: Los Ramírez tienen un psicote. Ve ese apellido. Oye, que es increíble.
4: Los Ramírez.
6: Sí, ay, Dios.
5: Los Ramírez después, oye.
4: Los nombres peculiares de gente pobre. José.
5: José.
6: José.
5: Juan.
6: Pedro.
5: Juan Pedro.
4: Oye.
6: Chuito.
4: ¿Cómo?
6: Chuito.
5: ¿Cómo?
6: Chuito.
4: No. Sí, ¿hay Chuito?
5: Sí, Chuito.
4: No. ¿Hay un Chuito? Sí. ¿Existe?
6: Sí.
4: ¿Se crió?
6: Chuito.
5: Dice que Maelo, oye. Maelo. Sí, no, pero es que cuando, oye, me tenía que morirme.
6: Porque es lo peculiar de los nombres, como también... Las mujeres son buenas o malas.
5: Ah, sí, no, espérate. No,
6: resabiosa por el nombre.
5: No, porque.
4: Vamos a buscar los nombres de las malas.
5: De las malas.
6: Ay, sí.
5: Elizabeth.
6: Amarili.
4: No, mira cómo es. Tú dices los nombres y nosotros hicimos malas.
5: Ok, Elizabeth.
4: Mala.
5: Kiara.
6: Mala.
4: Emily.
5: Ay. María.
4: Malísima.
5: La María, oye, lo malo de la María, que ella se vende como buena. Pero sí, oye, sí.
4: Damas tienen el nombre.
6: Te voy a poner otra.
5: La Stephanie.
6: Ma. ¡Ay! ¡Ey!
4: No me metas ahí. Ahí no. Vamos a tomar la llamada 401-781-600. El panel, pata. Buenos días.
6: En la mañana.
7: Betty
4: es
7: mala, Betty.
6: Esa no sirve ni para ser andullo.
5: No, óyeme, yo no conozco una Betty que sirva.
6: Ya, che. No, pero no. Como yo no me llamo Betty.
4: No, pero las Betty son buenas.
6: Yo soy buena. Amarili.
5: Ay.
4: Malicisísima.
6: Mari.
4: Mala.
6: Ay.
5: Rebeca.
6: Mala. Priscila.
4: No, Rebeca está más.
6: Y Priscila.
4: Y Priscila son nombres medio anglosajones que su papá la han traído chiquito para acá y se han cuidado.
6: Ahora, yo conocí. María Virgen.
5: La Erika, no.
6: Ay, que se llaman así, Virgen, María Virgen y María Virgen.
4: Sí, son malas.
5: La Erika.
4: Erika más o menos. Yo tengo una cuñada que se llama Erika y nunca da novedad.
6: Y la Rosy.
5: Ay.
4: Rosy.
5: Y la Mari.
6: Sí, la yo dije Mari.
4: La Mari.
6: Ahora.
5: La Mari.
4: Atención, Mari. Atención, Mari.
6: Ahora, mira, vamos a cambiar la dinámica. Las chismosas. La que siempre están cortando tela.
4: Otra vez, María.
6: Ay, sí.
4: No, chismosa. María.
6: Chismosa.
4: Verónica.
6: Chismosa.
5: Chismosísima. Ay, sí.
6: Gloria.
4: Ay, chismosa.
5: La Gloria. No. Yo tenía una vecina llamada Gloria. Te decía la cámara un poco.
4: Es verdad. Ay, Dios mío. Ay,
5: buenos días.
6: En la mañana.
7: Oye, Betty, yo conozco un apellido, que es apellido.
4: Ajá.
7: Te oigo mencionar el apellido Vigilio Hungría.
4: Vigilio Díaz.
6: Hungría. Eso da cuarto y son cirujanos la mayoría.
4: Sí.
5: Hungría.
7: Estudian.
5: Hungría son como de cuarto. Sí, Hungría.
4: Tiene dinero.
5: Sí.
4: Nombre de una chismosa.
5: Gloria de
6: Jesús. Juana. Doña Juana. Siempre no, porque... Doña Juana, que es la que lleva toda la carrera en el barrio.
4: Y Mireya.
6: ¡Ah!
4: Así se llama mi abuela. No, abuelita, perdóname.
6: Ay, doña Mireya. Te tengo otra.
4: Sí.
6: Cecilia.
4: Ay, Cecilia. Y, ay, Dios mío. Ay.
6: Tere.
4: ¿Cuál?
6: Tere.
4: Pere.
6: Tere.
4: ¿Teresa?
6: Sí.
4: O Tere, sí, son chismosas.
5: Sí, son chismosas. Tú sabes que en los barrios se vive esa película. Habla con doña Priscilia, que se lleva todos los números.
6: Espérate, le falta una. Milagro.
4: Isabel.
5: Ay, la Isabel.
6: Así era que yo me quería llamar.
4: Isabel. Así era.
6: Sí. Ahora, mira, volteamos la página.
4: Dale.
5: Sí.
6: La que no rompen un plato. Porque hay una que esa, como que tú ves que esa siempre tan tranquilita. Sí. Y ahí, Ana.
5: Ana, sí, Ana. Ana
6: porque son tranquilas.
5: No lleva, Ana no lleva ni la boca.
4: No lleva nada. María Virgen.
5: María Virgen.
6: Sí, a veces queman por abajo, pero sí, son tranquilas.
4: Sí, pero son tranquilas.
5: Sí, son tranquilas.
6: Patria.
4: Patria. Todas las patrias son serias.
6: Yo no sé. Todas las patrias son serias.
5: Toda.
4: Minerva.
5: Minerva también.
4: Es otro
5: nombre de mujer seria.
4: ¿Seria?
6: María Teresa.
4: Ya, está bien.
6: No, mire cómo es la vida.
4: Es así.
6: Es una coincidencia, mira.
4: Sí, es así.
6: Ahora, otra. Angélica. Las Angélicas son tranquilas.
5: Yo conozco a Angélica, que es más mala que un
4: mamá. Altagracia.
5: La Nuris. Ey, la Nuris. La Nuris son siempre la enfermera de los barrios.
6: Porque sí. Hay enfermeras.
4: Oye, las Mercedes son serias, pero son chismosas.
6: Van a ir.
5: Nuris. Esas son las
6: otra que son serias, tranquila. Antonia.
4: Antonia.
6: Tú nunca encontraste una Antonia mala.
4: Nunca. De que presa, de que se busca Antonia.
6: No,
5: porque Antonia es como la más decente del coro.
4: Apodos de la gente que lo están buscando siempre.
6: Charo.
4: Claro. Chupito.
6: Diablo. El bollo.
4: El bollo.
6: El cojo. Es muy raro que vaya un cojo que no tenga un problema.
5: El bocho.
4: Es verdad. El gago.
6: El gago.
5: El bico. Mira, ahí andaba el bico a robar.
4: Sí. Sí, son nombres. Oye, atención con esto.
6: Y otros que también, que tienen unos apodos que siempre lo andan buscando, sí. Los que tienen apodos de animales. El perro del barrio.
5: El caballo.
4: El toro.
5: El toro. Y el tiburón. Oye. El
4: tiburón.
5: Oye, esa noticia.
6: El gato. El gato de Juana. Ese es el diablo.
4: Saludos a Félix Fermín.
5: Óyeme. En Santo Domingo, cuando tuve esa noticia de los delincuentes, son apodos.
6: No,
5: ¿de qué? Ey, señores.
6: Espérate, oye. Se busca Eustaquio Morales, allá, área Chaveta.
4: Chaveta.
5: Machete.
6: El martillo.
5: Yo tenía un amigo.
6: Ay, espérate. La tuerca. Ese no se queda en los barrios.
5: Y puñalá.
4: El bolo.
6: El bolo.
5: O manguera.
6: Señores, y ahora también, espérense, porque tenemos que acabar los hombres. Hay nombres de hombres que son muy populares, o sea, lo gustativo, lo que gusta, lo que tienen dos y tres mujeres.
4: Okay.
6: Dale ahí ahora.
4: Ricardo.
5: No, Ricardo.
6: Miguel.
5: No, los Miguel no.
6: ¿Qué? No, ¿qué? Sí, los Miguel. Ay, mi amor, los Miguel.
4: ¿Cuándo se le pone Miguel? Viene de Luis Miguel. ¿Tú sabes de gusta?
5: Los Gerardo.
4: Los Geraldo.
5: Sí, ajá. Geraldo.
6: Los Geraldo pica sí. mucho también.
5: Lo Francisco también. Francisco,
6: Alonso, mi amor. Alonso, son nombres de hombre sí. fisno. Sí. Alonso.
5: Sí, Alonso.
4: Lo, déjame ver cuál más.
6: Ahora, el hombre ratrero, porque es ratrero también.
4: Hay hombres sus ratreros.
6: Sí.
4: Por ejemplo, Boti.
6: Sí, ya.
4: Sí, ratrero.
6: Mickey.
4: Ratrero. No, es un ratrero. Raza. Mickey, te quiero.
6: Otro ratrero.
4: No, pero Mickey,
6: ¿qué hay? Tony. La... Tony.
4: Tony.
6: No, los no, Tony pero, son ratreros.
4: Pero, no, pero los Tony tienen la la vaina que priven en capo. Todos los Tony tú ves con una uña larga. Yo no sé por qué.
6: Una,
4: sí,
6: vaina. Una uña larga.
4: ¿Qué es esa vaina? Mío. Todos los Tony una uña larga. Y es como la vaina como de que italiano y vaina, y siempre como una.
5: Ah, tú sabes también. Los Jorge también. Jorge.
6: Hombres bravos en el barrio. Te voy a decir uno. ¿Cuál? Toribio. Son dos bravos.
5: Los Toribio. Sí, el Toribio.
6: Son de los que se abren como
4: sácame,
6: un beta.
4: Sácame, sácame de ahí. Sácame de
6: los cosa. Toribio.
4: No voy para allá.
6: Esos son los guapos del barrio.
5: Toribio, ¿verdad?
4: Toribio son guapos. Ey, ¿verdad? Es verdad. Los Elpidio.
6: Elpidio.
4: Todos los Elpidio son guapos.
6: Los Lorenzo.
4: Guapo.
5: Sí, también.
4: Guapo, dispuesto a matarse. Sí.
6: Los Pedro José.
4: Ay, esos son. Y malcriados.
6: Sí. Los Luis Miguel, esos son malcriados.
4: Nombre de colmadero en Santo Domingo.
6: Ahí, lo Chencho.
5: Los colmados también.
4: Jabao.
6: El rubio.
4: El rubio.
6: Peña, porque siempre es un apellido.
5: Colmado Peña. Oye esto.
6: El mameluco.
5: Sí. No, pero hay muchos nombres, no puede ser el aire porque conozco pila sí. picante.
6: Espérate, nos faltó uno, espérate. ¿Cuál? Lo que nunca se casaron.
4: ¿Lo que nunca se casaron?
6: Sí.
4: Los
6: Viticos no se casan.
4: No se casan.
5: Los Viticos.
4: No se casan.
5: Te pasaste ahí.
6: Diablo, me voy a poner loca. Baja sí. eso. ¡Ay!
4: Ay, Dios mío, ahora sí.
5: Los
4: Viticos nunca se casan.
5: Sí, como que los Viticos son como lo que salen. Sí.
6: Los Arítides.
4: Los Arítides, no sé.
6: Son
4: no.
6: pesados para la venta.
4: No, Arítides, tú sabes que en Villa Altagracia se andan en su cuarto.
6: Los papos a veces no se casan, lo que le dicen papos.
5: Eso es lo que dura 33 años en la
4: casa. Ah, esos son guapos también los papos. Sí, en los barrios. Sí. Todos los papos el necio, papo bujía.
6: Papo el mono.
4: Papo el mocho.
5: Papo el mofle.
4: Ese es el papo.
5: Los papos, el papo machete.
4: Papo sí. machete, sí. abarca mucho, son guapos. ¿Tú sabes quiénes no se casan?
6: Espérate, se me faltó uno.
4: ¿Cuál?
6: El guardia.
4: El guardia.
6: Siempre lo que dicen el guardia en el barrio.
4: Siempre hay un guardia.
6: Dice que Pedro el guardia.
4: Sí, es verdad.
5: Antonio el guachi.
6: El guachi.
5: Antonio el guachi.
6: Ahora bueno, vamos con eso porque también.
4: Mientras no te digan cuerno en el barrio, tú estás bien.
5: No, porque.
6: A eso le dicen compadre.
4: Chicheo.
5: A ver. No, tú sabes que allá en Bonao. Tú sabes que en Bonao no se usaba la frase cuerno.
4: No, ¿cuál es que se usa?
5: En Bonao le llamamos los falcombriceros.
4: No, bájalo un dedo. Y esa
6: vaina. Ese nombre tan largo, pero no rima.
5: Sí,
6: no,
5: la verdad.
4: Rima, ni pega, ni
5: no,
4: suena.
5: No, escúchame.
6: Era más que te dijera Puyú y no cuerno.
5: No. Tú sabes lo que es falcombrino, ¿verdad? Bonito.
4: La fábrica de falcombrino.
5: Los que trabajaban ahí cuando pasaban en la guagua, se boceaban así, era, iban los cuernos.
4: No.
6: Mire, me dicen por aquí que faltaron los nombres de mujeres lindas. Que hay mujeres que son lindas por el nombre. Le digo una, Paola.
5: No, la Paola es humana.
6: Pero es bonita, estamos hablando de física, tan buena.
4: La Jennifer.
5: Sí,
6: tan buena. La Judy, no, tan buena.
4: La que no me demanda la S.
5: La Leticia. Son malas, pero tan buenas.
6: Tan buenas. ¿Cuál otra?
4: Nancy.
6: La Nancy también tiene un trasero.
5: La Lauri. La Lauri también.
6: Lauri.
4: Sí, Nicauri.
6: Albania.
5: Lauri. Se me fue.
4: Y la Stephanie.
6: Ay. La Stephanie también, hombre. Sí, es raro ver una Stephanie fea.
4: Raro de Stephanie que todo va, depende de su nombre. Ay, una va con S, una con H. Una
6: ¿y dónde tú me dejas Génesis?
5: Esa Génesis.
4: Ay, Dios mío.
6: Esas son bonitas también. Otra que sean bonitas, sí, como que tú dices que por el nombre. Mucho gusto.
5: Tú sabes, bonito.
6: July,
5: sí.
6: ¿Tú has visto una July? Son media grillo, pero son bonitas.
5: Son malas las July.
4: Empezando de la que maneja el programa Nico Aquel. Ma, ese sí es mala.
5: Ese es un poco. Tu refresco, loco.
6: Vino en Catalo.
5: Tú sabes. Bonito.
6: Espérate. No me digas, tú sabes. No me mate el tema. Los hombres también, por el nombre, se sabe si son poderosos o son arrancados.
5: ¿Cómo así?
6: Hay nombres de hombres que son arrancados.
5: Di un par de nombres de eso.
6: Por ejemplo, un hombre arrancado.
5: Federico. Ay, Federico.
6: Los Federicos no tienen como ni sazón.
5: Sí, como que los Federicos están ahí, pues están, porque no están ni
6: otro pinta. Nombre de hombre arrancado. Evelio.
5: Evelio, sí.
6: Mucho Evelio. Gusto. Y son, y también son medio quedados también. Como que dura mucho para salir de la falda de la madre, decirlo, sí, Evelio. ¿Oíste?
5: Ay, Dios mío.
6: Nombre, oh, nombre de gente arrancada, Evelio. Y dura mucho para, sí, casarse, Evelio, también.
4: Y son mala paga. Sí, no. Ay, son mala paga. Te hacen enemigo tuyo cuando tú le cobras, padre, Evelio. Amado. Óyeme.
5: Padre amado.
4: Otro, mala paga, lo pide.
5: Lo pide. Lo, o sea, oye, lo pide. Oye, pide mala paga.
4: No pagan. Te estoy dando una luz, no le gusta. Atención a todos, señores.
6: Ahora, espérate, hay otro que arranca.

0: Viene mi compadre.
1: Y hoy es viernes, vamos a la gasolina hoy.
0: Y si nos ponemos creativos.
2: Saludos,
0: si
2: Gustavo.
0: Si nos ponemos creativos, vamos también a regalar un servicio, mamacita.
2: Bueno, porque señores.
0: El dueño es mío.
2: Bueno, señores. Hay dos mamacitas, uno en Tao también.
1: La vamos a mandar para Antao, el bote y paga.
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3: Bueno, seguimos. Mega 94.9 FM, la mejor estación. 9:33 de la mañana, ya rumbo a las 10. 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Bonito, esa boleta de Fernando Villalona. Son buenas, son buenas. Que
4: toma la boca así, pero toma la boca llena. Qué rico.
3: Así que marca ahora mismo 401-781-9490. Una preguntita por la Mega Betty. Si la contesta excelentemente bien, ya usted se gana su boleta. Así que excelente. Marque ahora mismo. Tú sabes, Bonito.
4: Adelante.
3: Atención.
5: ¿Dónde está la pregunta para mí?
3: No, tú le vas a hacer al que llame.
4: ¿En este momento?
3: En este momento.
4: 401-781-9490, Betty.
3: Me avisa cuando esté ready. Ya las líneas están encendidas.
4: Wow, este es el mejor. Vamos a ir show.
5: Una boleta para Fernando Villalón esa noche.
3: Buenos días.
5: En la mañana.
6: Buenos días.
3: Hola, ¿qué tal? ¿Con quién tengo el placer?
6: ¿Nani?
3: ¿Con quién?
6: Con Ani.
3: Ani, ¿de dónde nos llama?
6: Ahora mismo en la 95 cogiendo para Sharon.
3: ¿Y cómo está el tránsito por ahí?
6: Está mediano.
3: Está mediano. ¿Eres madre?
6: Sí, señor.
3: ¿De cuántos niños?
6: Tres,
3: qué bonito. Betty, oye, corazón, ¿tú vas para el quieres ir al party de Fernando Villalón esta noche?
6: Por supuesto.
3: ¿Con quién tú irías si ganas la boleta?
6: Con
3: tu esposo. Le gusta bailar merengue a él.
6: Le fascina
3: y tú lo bailas bien también, bien pegadito.
6: Por supuesto.
3: Bien. Mega Betty, ella es tuya.
5: Ani, buenos días, ¿cómo estás?
6: Buenos días, Mega Betty.
5: Bien, mi amor, te la voy a poner facilísima. Te gusta mucho Fernando Villalona, ¿verdad?
6: Por supuesto.
5: Se la voy a poner fácil, la pongo fácil.
4: Sí, hombre, sí. Huevita.
5: Yo quiero saber, ¿de dónde nació Fernandito Villalona?
4: Buen punto.
5: Esa es, mira, te la puse, te la regalé la boleta.
3: Esa está fácil. Está fácil.
5: ¿De dónde es Fernandito Villalona? Ani, no me google, dale.
6: Sí,
5: dale.
6: Estoy porque uno es de la Loma de Cabrera, ajá. El otro es de, ay, no.
4: Ya, de Loma de Cabrera.
5: De Loma de Cabrera, muy bien, se la llevó. Ani, dame tu apellido, Ani.
3: Lo googleó rápido ella.
6: No, porque me estaba con Sergio Vargas, entonces como que estaba la Loma.
5: Villa Altagracia, Sergio Vargas.
3: Sí, de Villa.
6: Pero estaba entre Villa, porque son mis dos favoritos, entonces estaba como que confundida.
3: Ani, el nombre tuyo completo, por favor, y los cuatro últimos dígitos de tu teléfono, por favor.
5: Ani Álvarez.
6: 9170.
5: Bueno, Ani, ya tú puedes pasar por aquí. Recuerda que estamos aquí hasta las 3 y, hasta las 5. Puedes venir a buscar tu boleta desde que cierre el teléfono. Puedes
4: gracias
5: venir.
4: Por participar.
5: Gracias, Ani. Ani.
6: Dime, corazón.
5: ¿Cuál es la emisora que más te regala?
6: 94.9, la mejor.
5: ¡Sí!
4: ¡Eso!
3: Bien, bien.
4: Mira, tú sabes que yo estaba en ayuna hoy.
3: ¿En qué?
5: En ayuna.
4: Óyeme, yo llegué
5: en
4: hoy.
5: En pijama, diga.
3: La doña hizo su trabajo.
4: Llegó Virginia por ahí con unos pastelitos riquísimos y una picadera. Gracias, mi amor. Me ha acabado de matar una hambre que tú no te imaginas.
3: Señores. No, wow. Y yo me siento mal con Jorge.
4: Y me voy a comer mi.
5: Pero espérate, déjame terminar. Virginia que nos degustó con ese rico chicharrón dominicano rico. Que ella trajo aquí.
4: Yo pero no trajo
5: esos
4: conmigo
5: esos bollos de yuca. No, yo lo escondí, por si acaso.
4: Sí, porque tú eres gordo.
5: Yo no como pastelito, pero te lo dejé a ti.
3: Estoy lleno de odio con Jorge. Yo, sí.
4: No.
3: Tengo dos días en la mañana. Él sabe que... Y el deber de él era... Déjame frenar el loco que tiene dos días en la mañana con los productos que él sabe que a mí me gusta como son. Y no vino... Lo dejé tranquilo.
4: Bueno, a mí me decían que Jorge siempre venía por aquí, pero en estos días bebido.
5: No, es que lo que pasa es que Jorge se acuesta tarde, el pobre Jorge. Sí, un abrazo para Jorge y para Chocolate.
3: Una cosa es que se acueste tarde. Un abrazo. Otra cosa. Hay un tema antes de entrar con lo que es DJ Adoni, que también voy a regalar.
4: ¿También? Pero ya dimos, Boti.
5: ¿Y qué es, Boti, que tú das tanto?
4: Otra vez vas a seguir dando.
3: Marque, que el bonito tiene una pregunta.
4: Pues verdad lo que dicen de la mega.
5: 401-781-9490. Marca ahora y te vas con el bonito y con DJ Boti a ver a DJ Adoni este próximo sábado 23 en Palmera.
4: ¿Quién está en la casa? ¿Quién está en la casa?
5: ¡Adoni!
3: La pregunta la hace el bonito ahora. Espérate, déjame.
4: Ajá.
3: Saludos, buenos días.
5: En la mañana.
1: Buenos días. Yo espero que bajen suave. Oye, está bueno esa combinación del Boti con el bonito. Oh, yo no suelo levantarme temprano porque me acuesto demasiado tarde. Pero ustedes me han encendido el
3: bonito. Y la Mega Betty, la contraparte femenina.
4: Qué fea. ¿Cuál es el nombre suyo? Para ver si es de lo bueno o de lo malo. ¿Cuál es su nombre?
1: Ángel Carpio.
4: Todos los ángeles tienen cuarto, millonario.
5: Y oye el apellido, Carpio. Mi amor. Ay, Dios. Ahí no hay pérdida por parte, ahí se come con grasa.
3: Los Carpio vienen de España, de España, Italia. Ese
4: sí, Carpio italiano.
5: Oye, ese es un hombre, escúchame, Ángel. Ángel es un hombre que desde que él decía apellido, mi amor, ahí le sacan una botella de vino de la casa, reserva. Wow. Y se la ponen ahí. Ese hombre no sabe lo que es comer pan con chocolate ni chocolate de agua con pan. Ese Ángel. Hombre nunca ha pasado trabajo.
3: Ángel.
1: Ay, qué buena está esa.
3: Ángel.
1: Sí.
3: Ángel, va para el party de Adonis.
1: Sí, por eso estoy llamando precisamente.
5: ¿Con quién tú vas, Ángel?
1: Oh, con mi chica.
5: ¡Ay, bueno, es chulo!
3: Ángel, esto es simple y sencillo. El bonito te tiene una pregunta, la cual tú respondes correctamente y ya ganaste. Sí. Pónsela suave.
5: Pónsela suave.
4: Que tú eres ¿cómo se llama el restaurante de DJ Adoni?
3: ¿Ya?
5: Ya,
1: che. ¿De DJ?
5: Adoni.
4: Sí, ¿cómo se llama el restaurante?
1: No. Ahí me quemé.
4: Está bien. Dime una frase de DJ Adoni, porque tú eres mío y ya llamaste y me diste cotorra. Una de las frases que dice DJ Adoni.
1: Oye, pero el DJ Adoni tiene tantas.
4: Dame una.
3: Dime una.
1: Al que no le guste cómo está la música de alta, que se muden los vecinos, caray.
4: Lo dijo refinado, pero es así.
5: Se la ganó. Ángel, mi amor, gracias. Los cuatro últimos dígitos de tu número de teléfono.
3: Ángel voló, ponga Ángel Carpio ahí para que tenga una idea.
5: Ángel, llama de nuevo, por favor. Ángel.
3: ¿Tú sabes?
4: El único hombre que entre fino por ahí es Ángel Carpio.
3: Oye, esto, antes de seguir tomando las llamaditas. Estuve ayer cuando llego a mi casa después del programa.
4: Okay.
3: Yo siempre me relajo. Salí a las 5 con sueño porque me levanté muy temprano, Mega Betty, por tu culpa. ¿Qué pasa, bonitillo? Cuando llego a mi casa, yo soy un tipo que me relajo, estoy viendo una serie muy muy buena, se llama Brea. La Brea.
4: Ya la vi.
3: ¿La viste ya? Okay.
4: Espera que te cuente qué pasa.
3: No, por favor.
4: Un disparate.
3: La estoy diciendo.
4: Pero lo que pasa es que, mira, al final ellos
5: vuelven. No. ¿Y qué es eso?
3: Si me lo dice, tenemos problemas.
4: Pero usted es mío.
3: Está bien, me estoy relajando con esa serie. Relajando con esa serie. Y recibo una llamada de un hermano compadre de República Dominicana que hace 8 años contrajo nupcias.
4: No están preparados el público. No están preparados.
3: Porque hace 8 años.
5: Ahora le pone huevo, tú verás.
3: Él se casó con una bella dama y me llama y me dice: compadre, ¿puedes hablar conmigo? Yo, compadre, usted es mío. Usted sabe que yo, en mi tiempo de yo reflexionar, de ver televisión, no hablo con nadie, pero voy a perder 2 o 3 minutos con usted. Usted
4: dale para adelante a la película.
3: Entonces, entonces él comienza a contarme que tiene problemas con la esposa, pero que está pasando por una situación más grave del problema con ella, que se va a tener que dejar, pero
4: ajá,
3: la esposa
7: la madre y el papá cogieron un préstamo de 700 mil pesos.
4: Uy.
7: Y le echaron plato a su casa.
4: Okay.
7: La madre, bacana, cuando ellos se casaron, le regaló el plato.
4: Okay.
7: Para que ellos construyeran arriba del plato. Y esto.
4: Sí.
7: Entonces ahora tiene problemas. La mujer lo bota y la mujer le dice: aquí tú no tienes nada.
4: ¿Cómo así?
7: Que no, que...
5: ¿Esa tierra no es de él?
7: Que eso no
5: es,
7: que él no tiene nada.
4: ¿Qué?
5: ¿Esa tierra no es de él?
7: Que él no tiene nada.
4: ¡Ay, Dios mío!
5: ¡Atención, hombre! ¡Atención, mujeres! El que construyó en tierra ajena, le quedó el trabajo.
7: Bueno. Dale. Entonces, yo le dije a él eso mismo. Dije: brother, pero el error más grande que tú cometiste fue construir arriba del plato de la casa de la mamá de tu esposa. Tú no tienes nada. Legalmente hablando, tú no tienes nada. ¿Sí o no, bonito? Tú que sabes más o menos de eso. Legalmente tú no tienes nada porque...
4: No, legalmente no tiene nada, no, porque tiene eso nada. Se llama construir en lo ajeno.
7: Entonces, ajá, oye esto, Vega Betty. Dale. Hay que tener mucho cuidado en tomar malas decisiones cuando tú estás contento. Él se casó, le di en el plato. Sí. Y él construyó
4: en lo ajeno.
7: En lo ajeno. Ahora el tipo está sin pito y sin flauta.
4: Wow, increíble, señor. Esto tema... Un tema que pasa a diario.
7: A diario.
4: El panel está encendido, señores, y vamos a tomar la primera llamada.
7: Buenos días.
5: En la mañana.
7: Saludos.
8: Mira, saludos. Mira, Betty, todo depende de la situación del hombre y la mujer.
5: Ajá. Sí.
8: Porque si el hombre tiene tres muchachos, ajá, con ella, y ella es hija única de esa mujer, se puede construir porque hay un punto que se muera madre, bueno, a sus hijos y a la mujer.
4: Sí, por eso en esos casos nunca pasa, hombre, son casos
8: cerrados. Es que el hombre nunca, el hombre no tiene nada, no tiene hijos con una mujer.
7: Sí, pero es un lío.
5: Sí, pero amor, oye, si en dado caso, gracias, escúchame por la radio.
4: Gracias.
5: Si
4: gracias.
5: En dado caso, esa mujer tiene cuatro hermanos y construyó arriba de los papás. No, cuando eso es para los hermanos. Eso es para los hermanos.
4: Y siempre hay un hermano que se llama Elpidio, que son unos
7: huiscos. Lo
5: Elpidio. El Elpidio es el
4: ya que... Ya lo llevan ahí.
5: Elpidio no aporta ningún...
7: Oye. Ni Leo ni presta la batalla, pero ¿qué pasara?
5: Ve, vamos a... Mira, Elpidio no aporta un botellón de agua. Y desde que la madre cierre los ojos, es el primero que anda buscando herencia.
7: Ay, Dios mío, me va a dar. Buenos días.
5: En la mañana.
4: Bueno, mira, después. Cómo está. Eso es lo que se llama un panel encendido.
7: Hello.
9: ¿Qué dice ese equipazo?
4: ¡Wey! Adelante, hermano.
5: Dígame, Guillermo.
9: Bonito en la casa.
4: Gracias, manito. Gracias. Un placer saludarlo.
9: Igual. Miren, señores, el hombre tiene que saber.
4: Ajá.
9: Que el hombre lo único que tiene es la ropa encima para salir de un hogar.
4: Es verdad.
7: Sí.
9: Para que esté claro.
4: Es verdad.
9: Construya donde construya.
4: Es verdad.
9: Olvídese de que usted construyó o que no construyó. Hoy en día, gracias a Dios, yo tengo cierta cosita con la mujer. Y ella está oyendo la emisora ahora mismo.
5: Ay, mate, vale.
9: Ahora mismo.
4: Ay, cuidado.
9: Y ella me dice ahora mismo: mire, esto se acabó. Digo: ok, déjame aprovechar la ropa que tengo encima porque también me la quito y salgo en cuero.
4: ¿Cómo?
7: Elpidio, tú le has...
9: No construya, no construya ni nada por el estilo.
5: Guillermo.
7: También Guillermo, tú le haces un lío, Guillermo. A ti es que está la mitad de todo. No, ¿para dónde vas tú en olla, Guillermo, sin ni uno? ¿Vas tú a decir que no, que tú le dejas a toda la mujer? ¿Para estar frío con ella porque está escuchando el programa?
5: Ahora está duro volver a poner los padres de uno sin ni uno.
7: Guillermo.
4: Guillermo, no te salgas de tu papel. Sigue ahí.
7: Guillermo, usted hay que a darle la mitad. Deje su cotorra.
4: No.
7: Sí.
4: No,
9: porque... Oye, muchachos, yo tengo 30 años con mi señora.
4: Ah, no, hombre.
9: Hay tres mujeres por el medio.
4: Ah, no, ya. Ah, no, hombre, ustedes son manitos.
9: Yo lo que tengo es que rogar que no me vote.
7: Saludos, buenos días.
5: En la mañana.
10: Buenos días. No, si el hombre construyó encima de la casa de los suegros y él y la esposa... tuvieron hijos y eso ya, eso no hay que embromar con eso, se quedan los hijos con ellos.
4: Ajá.
7: Oh, no me digas, tú sin ni uno, sin tener dónde estar.
4: ¿Y qué vamos a hacer con el hermano que se llama Pedro, que quiere lo suyo? que está viviendo en la calle.
5: O con Chuito, que está haciendo desacato en la calle.
7: O Juancito, que no diga esa.
10: Él tenía que decirte esto porque en República Dominicana tú puedes sacar un permiso para construir una casa encima de otra casa y la casa sigue siendo tuya. Aunque la de abajo la venda, lo que sea, la tuya.
4: No,
10: sea.
4: No.
5: Lo blo se va a llevar. No, lo blo lo va a arrancar.
4: No.
10: ¿Cómo que no me
4: Ay, no, no.
10: Tengo un amigo, óyeme, escúchame, pero no. Te estoy diciendo porque lo sé, porque tengo un amigo que lo hizo.
5: Atención, Héctor Almanzar, necesito que llame para acá.
10: Sí, si tú puedes sacar un permiso que a la hora que la casa de abajo
4: todo, se venda, óyeme, allá arriba sigue. Discúlpame, hermanito, un paréntesis. Escucha esto, hermano.
7: Gracias, hermano, gracias.
4: Escucha por aquí, por el micrófono. Todas las propiedades necesitan un permiso para
5: construcción. Claro, que se la da el ayuntamiento.
4: Que nosotros champusiemos en nuestro país es otra cosa. Y tú corras con suerte y no te descubre el Estado construyendo. Todo el mundo necesita un permiso. Eso es lo que se llama un panelito que le dicen el arbolito.
7: El arbolito.
4: Encendido, Betty.
7: Buenos días. Bueno,
5: en la mañana.
10: Yo de nuevo, mi rey, pero eso que te estoy diciendo, que tú sacas un permiso. Tú sacas Ajá. un permiso y la
4: pero
10: casa
4: está
10: siendo tuya, mi rey. Eso es lo que te digo.
5: Ya, mira, mi amor.
10: Tú dices que tú le vas a dar un papel en acá de un permiso que tú obtienes.
4: No, pero claro.
7: Gracias, hermano.
5: Aquí me dice mi amiga, que es abogada de tierras. Un saludo para ella. Allá, saludo, mi saludo. Querida amiga.
4: Está buena.
5: No, yo una señora. Está buena, sí, pero ya no tengo hombre.
7: Ya,
5: dice ella que normalmente.
7: Es que tú asara mucho.
5: Normalmente.
7: Está bueno que te la aplique.
5: Normalmente en la República Dominicana, si una persona construye encima de una casa o terreno, legalmente le pertenece a la Ajá. dueña de la casa de abajo.
4: Ahí está.
5: La propiedad suele seguir siendo del dueño del terreno, ahí no bien. Automáticamente del que la construyó.
7: Es lo que digo. Ahí está. Saludos.
5: En la mañana.
11: Buen día, buen día.
5: Buen día.
11: La construcción más pendeja que hay es Ay. Construir en la casa de los suegros Ay. Y en herencia que no se
5: Esa es de la mía. Bien.
4: Está lúcida. Óyeme. Hoy Oye. Están llamando todos los estudiantes de Harvard, de Princeton. Están brillantes. No, pero. Ey, pero te tienen un público.
7: Hoy está genuino. Hoy está genuino y sentido.
4: Óyeme, pero yo estoy que a veces no tengo mucho
7: bonito,
4: miedo.
7: Mira, bonito. Las cosas son como son o si no son.
4: Ah, pues, ¿cómo que son?
7: Como son.
4: Ah, pues son.
7: Ok. Dale. Señores. El pana que llamó ahí, que Ajá. tiene 30 años con la mujer,
4: sí.
7: como dice nuestra promo, una cosa con violín y otra con guitarra.
4: Sí.
7: Cuando usted lo bota, que usted se ve sin ni uno, a mí no me hable de ropa, a mí que me la mitad de lo mío.
4: No, pero ese hombre pan de va con 30 años y las hijas grandes, cualquier hija hijo coge ese rebote.
7: Sí. Buenos días.
5: En la mañana. Mira, le voy a decir algo. Ya, por experiencias vividas. Me la voy a jugar.
4: Juegatela. No, Betty, no.
7: Rómpela.
5: Hay un código que tiene la suegra y el hijo, no. o la suegra y la hija. Es un código que la madre de uno le dice, mira, desde que ese hombre...
7: Adelina.
5: Que eso... No, Teresa, me dice. Desde que esos hombres... O doña Gloria.
7: Doña Gloria.
5: Sí. Mírame, hija. Desde que ese hombre le den esa regalía, o antes de él irse para allá, para los Nueva York, sí. que el papá lo está pidiendo...
4: Sí. sí. Sí.
5: Párele un muchacho y dile que te hagan que sea una habitación aquí arriba para que asegure lo tuyo. ¿Es así o no es así?
7: Es verdad, eso es lo que falla.
4: Es verdad.
5: Mamá,
7: buenos días.
5: En la mañana.
12: Oye, Boti, oye.
4: Ajá, dale.
12: Oye, Boti,
4: dale.
12: Es que ya yo con 30 años,
4: cualquiera.
12: Tres mujeres ya realizadas.
5: Ya es tu hermana, ya.
12: ¿Para dónde voy yo?
4: Claro. A esa edad me dicen.
12: ¿Qué voy yo a exigir?
5: Ah, tú sabes que te toca, Guillermo. La mujer tuya te va a botar y a ti te toca suplicar que si ella te va a botar, por lo menos te deje dormir en el baño.
4: Es verdad, Betty, que después que tú tienes más de 20 años con tu pareja, duermen en habitaciones diferentes.
7: No, que son hermanos, ya no hay.
5: Porque es que ya pasamos a ser hermanos.
4: De que en diferentes camas, ya a esa edad hay maña. Tú no aguantas los ronquidos de tu marido.
7: No, exacto. Ya llega una etapa que ya la mujer tuya tú la ves como una hermana.
5: Después el marido tiene Alzheimer, no sabe dónde dejó los $100. Se lo dio a otra y llega pelado a la casa. Sí.
7: Aparte de eso,
4: pasan. Cosas que pasan.
7: Después de más de 25 años se muere todo. Ya tú ves a esa mujer como que es parte de tu vida, pero no como con los ojos que uno ve. ¿Tú me entiendes? Ya está al lado de uno.
5: No lo vaya a matar el pobre tema.
4: Señores, yo quiero felicitar a nuestro público que siempre está en sintonía. Quiero de mi parte, que estoy aquí como invitado, y el señor Jeffrey.
7: Y yo también.
4: Y el señor Jeffrey, cuando termine su diligencia, espero que me invite una vez más.
7: Buenos días.
5: En la mañana.
12: Oye lo que le voy a decir a ustedes.
4: Sí.
7: Oye, ese sí creativo.
12: Yo tengo 30 años con mi mujer.
4: Ok.
7: Ajá.
12: Y mi mujer no puede pasar mal vestida porque estamos encendidos.
4: ¿Cómo así?
7: No, no venga tú con esa. ¿Cómo
5: así? Así que hay química todavía. No, dime, no, porque hay química. No, él arranca y arranca el
7: fa. No, ey, ese, si lo jumpean.
5: No. Cuando esa mujer quiere un juego de mueble nuevo, mi amor, amanece en choris y redecilla y ya tú sabes. Prepara para la guerra.
4: ¡Epa!
7: Oye, no. Yo,
4: este tigre está duro.
7: Yo,
5: señores, hay una cosa que motive más en una relación íntima que ese hombre llegue cobrado.
7: No, eso sí.
4: Yo no sé.
5: El viernes, cuando llega a tu casa, hasta camarones, no sabes dónde lo sacan, pero hasta camarones te guardan. Su velita.
7: Óyeme, las mujeres son creativas.
4: Ahora, cuando la mía te cojona, yo apoyaba con todos los cuartos del mundo y me
5: mata. Ah, no, ahí no cogemos eso.
7: Buenos días.
5: En la mañana.
13: Boti, acuérdate que la mujer
7: de él
13: está ahí al lado y tiene que enfriarse.
4: Exacto.
7: Es lo que yo te lo dije.
13: Al amigo Guillermo,
7: yo te lo dije. Míralo ahí.
4: A ver,
7: míralo ahí.
13: Ven si lo sabe.
7: Míralo ahí. Oye esto. Cuando uno tiene más de 30 años con su pareja, sí. Ya la relación, brother, mírame por más que tú quieras.
4: ¿Tú nunca duras un año con una pareja? Un año.
7: Yo, cuando tengo 3 meses estoy asustado.
4: Sí, yo sé.
7: Sí, estoy asustado. El voltaje es demasiado voltaje. Eso, yo tenía una novia que terminamos.
4: Ajá.
7: Sí, esto es real.
4: ¿Cómo?
7: Sí, pues es un tipo ya que tengo una edad, que tengo que cogerlo más chilling. Ella quería doble turno. Y yo dije, no mami, Tommy no me mantiene.
4: No,
7: no, una mujer que me pida más de 2 rounds tiene que obligado que mantenerme.
5: Ay, Dios mío, ponle algo. Mira, yo te voy a decir una cosa.
7: Obligado.
4: No.
5: Yo, por ejemplo, el hombre. Atención, los mangos. Digo, mi mango.
7: No me hables de eso.
5: Yo, el hombre que a mí, como que me. Porque hay hombres que te van como soltando en banda.
4: Ajá. ¿Cómo así?
5: Sí, que primo, que se van como creyendo que te. Que,
4: esa
5: que,
4: es la película.
5: Esta es la mía. Sí. El hombre que viene a mí a saltarme, dije que ni un besito, ni un abracito. Yo soy muy pegajosa. El hombre que empieza así, o que le dé cicote, sabe que va
4: botado. Ojo con eso, la gente.
5: A mí no me gustan los cicotes. No, es más, ni yo lo uso. No me gustan tanto que ni yo lo uso.
4: Está caliente afuera. No, porque
7: tú sabes el 80%. Oye, esto, Boritito. Tú estás hablando con un tipo que sabe
4: lo que Yo sé. ¿De cicote que va a hablar?
7: No, de cicote
4: no. No, pregunto.
5: Yo me reí también. Por eso.
7: Tú sabes que. Tú sabes que el 80% en esto que tú estás hablando es muy importante. Sí. El 80% de las mujeres que son infieles a su esposo es por eso.
5: El esposo, ¿por el cicote?
7: No, porque el hombre cuando ya tiene cierto tiempo con la esposa se olvida que tiene una mujer,
5: sí.
7: Vive en su casa.
4: Pero también la mujer es culpable en eso.
5: Porque nosotros empezamos a comer afecho.
4: Ya las mujeres comienzan, óyeme, se ponen hasta tenis para acostarse. O sea, mira, demasiada ropa.
7: Y un dolor de cabeza.
5: El bonito le puso la tapa después de ella.
4: Mi amor, no se ponen la verdadera cremita, no, ese dolorcito que tú metes el
5: splash.
7: Ese bebido.
4: ¿Tú sabes lo que tú miras?
7: Ese bebidor, va a una
5: mujer. Oye, hasta se le olvida bañarse a la mujer. Dice, no, hoy voy a firmar un cheque, sí, no se bañan.
4: Sí. Y se acuerdan a veces con esa tensión. A mí se me clavó un. Óyeme, mira, a mí este brazo yo no lo puedo cerrar.
5: Un clic.
4: Porque entonces el alambre yo no sé cómo se me metió por este brazo. De una varilla que se engancha
7: en esa
4: varilla. No hagan eso, mujeres, para acostarse.
5: Una pestaña.
7: Y un tubi, pues. La mujer que se acostó conmigo con un tubi le digo.
5: Otra cosa.
7: Vete para otro lado.
5: Pagan 100 y pico en un salón para andar con un tubi en su
4: casa.
5: No,
4: así no, mami.
7: Entonces yo creo
4: Pelúcate cuando te vayas a acostar con papi.
7: Yo entiendo que. Yo entiendo que las mujeres tienen también que, como dice el bonito. Tienen que ponerse más creativa en lo que es la relación, andar más sexy, provocativa para su esposo, para que él, o si no, que acepte que
4: tú
7: tú sabes también que da resultado.
4: Pero oye este punto.
7: Oye, esto antes que me vaya.
4: Sí.
7: Tú sabes que da resultado.
4: ¿Qué da?
7: No hay una cosa que esté más activo que un hombre cuando tiene una relación fuera de su casa.
4: Y la miel también. Eso es una pileta.
5: Ay, Amazon. Ay, Amazon.
4: Esa miel me
5: se van a morir como las abejas. Sin ni uno en el panal.
7: Eso no falla.
4: Y no de que.
5: Ahora, mire, le voy a dar un código. Antes de nosotros mamá. Irnos. Hoy es viernes.
4: Okay, dale.
5: Le vamos a regalar 2 minutos un código.
4: Okay.
5: Miren. No hay una cosa.
7: Venga, regala por la
5: boleta. Estate quieto, mijo. Sí.
7: Cuéntame.
5: Él me interrumpe.
4: Hay problema.
5: Ay, Jeffrey, ya yo sé lo que tú pasas, señor Jesús. Mira, te voy a decir algo. No hay una cosa que motive más a uno, que ponga a uno en chipa, que usted llegue ese hombre y la agarre a usted y le truje, ahí estrujado. Eso no es ni que vamos para acá ni ya.
7: El problema de ver.
5: El hombre que no. Digo la palabra, ¿la puedo decir esa palabra?
4: Sí.
5: El hombre que no chulea, está muerto. El hombre que no besa, está muerto. El hombre que no josea lo suyo, está quedado.
4: Ojalá que el amigo nosotros que llamó ayer, Peter, creo que se llama. Préstame esa servilleta para que vete se limpie ahí. Préstame la servilleta. Está babeando.
7: Yo estoy asustado, Betty, real.
4: Atención a las mujeres.
5: No, porque ¿cómo que tú quieres de que dos por dos son cuatro? Entonces tú no quieres ponerle el por, entonces quieres cuatro. ¿Cómo es esto?
7: No, porque es real lo que dice Betty. Hay hombres que se olvidan de eso.
4: Y sobre todo, más importante, atención, mujeres.
5: Es la mujer que tú no besas porque tú no la quieres.
4: Último código para las mujeres que quieran revivir.
7: Ay, me encanta que me besen.
4: Oye, esto, espérate, contrólate, tus hormonas. Cálmate, bebé.
5: Me dio calor otra vez.
4: Cualquiera, manita. No es fácil, este hombre se agarró. Entonces, atención a aquellas chicas. Mira, hay dos puntos. Punto número uno, cuando usted ve que la relación está decayendo y tú te bañas, tú te perfumes y tú ves que no está funcionando, lo mejor de la vida es que invita a tu amiga. Para que puedan...
5: Mira, buen ratero, sin vergüenza.
4: Claro que sí. Eso revive el amor.
7: Primera vez.
4: Revive.
7: Primera vez que estoy de acuerdo
4: con una unión de tres es lo mejor que hay.
5: Y yo digo, la solución está más fácil. ¿Cuál? Mira, si cuando tú haces el esfuerzo y le llamas la atención a tu pareja y él no te hace caso, usted al otro día, usted busca $300 y te voy a ayudar, esto es un código, te busca $300 y te de garita de Providence y te va por ahí para New York, para Massachusetts, para Boston y búscate un hombre para allá. Salga de ese saco de sal, porque usted no tiene que estar mendigándole a ningún lleno de cicote.
7: No, Betty, tú no puedes decir.
5: Mendigarle, di que quiéreme.
7: Por eso que yo
5: digo. Di que quiéreme. Ustedes saben las mujeres que se van a morir ciegas viendo tanto hombre, pensando en un hombre que la maltrata y no la quiere.
4: Oye,
5: inviertan el tiempo en cosas buenas.
7: Se puso guapa.
5: No, mira, el hombre que a mí no me cuadra, y literal, el que no me cuadra. El que no me cuadra, le doy banda de camión. Señores, pase buena noche. Señores.
7: ¿Cómo buena noche?
4: Bueno, no, hombre, una colita, si me lo permite.
5: Claro.
4: Con el permiso de Ale, señores, estoy en mamacita. No voy a dar la dirección porque dicen, puedo mencionar el negocio, pero estoy en mamacita. Ale, no, una colita para el loco.
7: Hay que hacerle su cosa.
5: Señores, despídase, señor.
4: Bueno, señores, muchísimas gracias aquí por darme la bienvenida a Mega 94.9. Es más que un placer compartir con esta tertulia. Gracias, Jeffrey. Gracias a todos los que hicieron esto posible. Gracias. Aquí estamos. Esto es Mega 94.9.
5: Señores, gracias a DJ Boti por estar aquí, debateador emergente. Manténganse ahí. Gracias, bonito. Esta es tu casa. Las puertas siempre abiertas. Sigan con la programación de Mega 94.9 y el lunes tempranito aquí en la mañana.
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1: Esto es para los...

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0: DJ Book.
1: The best DJ in the street.
2: DJ Book.
0: ¡Dale! Empezó la movie. Empezó la película. Saludos, buenas tardes.

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1: Adelante, Central. Tenemos aquí en la Yagüita una contaminación sónica. Proceda con la determinación del lugar, sargento.
2: Espérese. Deme un chance, comando. Esos vecinos que molesten, ¿eh?

0: ¡Ja! Chúpate ese cajo, Miguel.
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0: Voy activándome 401-781-9490. Estamos activos hoy. Estaré regalando de todo. Saludos. Buenas tardes.
1: Buenas.
0: Hola, ¿cómo estás?
1: Bien, ¿y tú?
0: Positivo.
1: Qué bueno.
0: Con la gloria de Dios primero, porque sin Dios nada somos.
1: Así es.
0: Dime, corazón, ¿de dónde me llamas?

0: En La Joya. Ah, pues está bien. Eso vengo 2:30, 2:30. Activa ahí para anotarte, ¿sí?
1: Ok, mi amor, una pregunta fuera del aire, por favor.
0: Ok, dame un segundito. 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

el último. Así que pendiente, estará tirando unos códigos, los cuales usted me lo dice y tiene cuatro gomas. 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Sí, para una madre. 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

En este momento inicio a recibir llamaditas para las madres que quieran participar, que todavía no estén participando en nuestra rifa de Oro 14, sede Oro 14. Así que llame ahora mismo 401-781-9490. Ruby Rosa Botti, totalmente en vivo a través de Mega 94.9. No hay fallos. No hay fallos. Sí, no hay fallos. 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Yuca, tírame, Yuca, tírame. Tírame, Yuca. Viene burlada la mía, Lauri, viene burlada. Voy para la calle y el teléfono está prendido gracias Joy Urgent Care Clinic.

0: 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Voy para la calle, voy para la calle. El teléfono está prendido. Solamente las madres. Hello, buenas tardes. Se fue. Hello, buenas tardes.
1: Buenas tardes.
0: Saludos, madre. ¿De dónde me llama?
1: De Providence.
0: ¿De qué lado de Providence?
1: Bueno, yo estoy por la Elmo.
0: Por la Elmo. Mira, madre, usted es madre, ¿verdad?
1: Claro que sí.
0: ¿Cuántos hijos usted tiene?
1: Tres.
0: Tres, qué bonito. ¿Todavía usted no está participando con nosotros?
1: No, para eso estoy...
0: Ok, primera vez, ¿verdad? Deme sí, su nombre, deme su nombre.
1: Correcto, Nuris.
0: ¿Nuris qué?
1: Castillo.
0: Castillo. ¿Tú eres sí. de los Castillo de dónde?
1: De San Juan.
0: ¿De San Juan de la Maguana?
1: Sí.
0: De que las mujeres por ahí, de que donde orinan, de que la hierba no crece. Son así de que peligrosas.
1: Así mismo.
0: Dame tu nombre.
1: Sanjuanera de pura cepa.
0: Sí, son peligrosas. Tú sabes que la sanjuanera, que tú no puedes de que ser infiel, nada de eso, porque son peligrosas.
1: Ay, no, mi amor, no, yo tengo hasta mi velo en la casa, yo soy casi monja.
0: Es verdad, tú eres casi monja.
1: Sí.
0: ¿Tú nunca tu esposo le ha hecho un truquito de magia?
1: No, porque yo no soy bruja.
0: No, estoy diciendo que eso, pero la sanjuanera de que tiene su truquito, de que amarran a los hombres.
1: Ah, sí, yo lo amarro, tengo una cadena, ya lo amarro.
0: Dame tu número.
1: 401.
0: Sí.
1: 837.
0: 837.
1: 4499.
0: 4499. Ven, pasa por Mega, 400 de la reserva, sí.
1: ¿Qué pase ahora?
0: Sí, pasa ahora mismo para que te lleve tu ticket.
1: Ah, pues está bien.
0: Dale,
1: gracias.
0: Dale. Hello, buenas tardes. Se fue. Hello, buenas tardes.
2: Aló, buenas tardes.
0: Saludos, ¿con quién tengo el placer?
2: María Salvatierra.
0: María, ¿de dónde me llamas?
2: Estoy por la Park Avenue.
0: Por la Park Avenue. María, ¿qué?
2: Salvatierra.
0: Salvatierra. Tierra. ¿Y por qué no salva mares? Mira, María.
2: No sé, dígame.
0: María, ¿eres madre de cuántos
2: ¿sí?
0: niños?
2: De cuatro.
0: Cuatro. Qué bonito, eso es bonito, tener los hijos así, tener muchos niños, para que el futuro de este país siempre esté asegurado. Dame tu número, María.
2: El 401.
0: 401.
2: 548.
0: 548, síguelo.
2: 3523.
0: 3523. Gracias, María. Dígale a su madre que hoy usted habló con Rubirosa. Pase por aquí a llenar su ticket.
2: Ok, muchas gracias.
0: Hello, buenas tardes.
3: Hello.
0: Saludos.
3: Saludos.
0: ¿Con quién tengo el honor?
3: Mi nombre es Patricia.
0: Patricia, usted ahora mismo está conversando con Rubirosa, el único DJ que es un príncipe en la radio. Mira, Patricia, ¿todavía tú no estás participando con nosotros?
3: No.
0: ¿Primera vez que llamas?
3: Primera vez.
0: Mira, ¿eres madre?
3: Sí, caballero.
0: ¿De cuántos
3: años? Tengo dos hijas.
0: Dos hijas.
3: Sí.
0: ¿Qué edad tienen tus hijas, María?
3: Patricia.
0: Patricia, excusa, me está hablando con María, era.
3: Mi hija tiene 26 y la otra tiene 19.
0: Wow, qué bonito que ya estén así de esa edad, que es una bendición. Patricia, sí. ¿Qué?
3: Hernández Torres.
0: Patricia Hernández. Patricia, en este Dígame. Momento usted va a estar participando en nuestra rifa vía tómbola, donde se estará regalando oro 14, sed de oro 14. Hay un choque valorado en más de $2,000. Deme su número.
3: Mi número es 401.
0: 401.
3: Ese es el viejo.
0: 4868.
3: Ese no es mi número. Permítame. Es 401. Ese no es mi número.
0: ¿Y cuál es su número, dama?
3: Permítame.
0: Está permitida.
3: Permítame. Es que no me lo sé de memoria porque acabo de cambiar mi número.
0: Ok. Coja su tiempo. Estamos en vivo a través de Mega 94.9 FM, la mejor estación. Rubi Rosa Buti.
3: 401.
0: Sígalo.
3: 416-3348.
0: 416-3348. Pase por aquí por Mega, señora Patricia.
3: Ok, con mucho gusto. Gracias. Dele.
0: Estamos ubicados en el 400 de la Reserva. 400 de la Reserva. Saludos.
4: Saludos.
0: Por favor, un ching radio, corazón.
4: Ya lo bajé, mi amor.
0: Ok, qué bonito tú hablas. ¿Cuál es tu nombre?
4: Gina Peña.
0: Yesenia.
4: Gina. Sí.
0: Todas las Gina son buenas. Gina, ¿tienes Bien. Hijos?
4: Sí.
0: ¿Cuántos?
4: Tres.
0: ¿De dónde me llamas, Gina?
4: De la Plainfield.
0: ¿Gina qué?
4: Peña.
0: Gina, si te saca ese C de oro, ¿qué haces con él?
4: Ay, me lo disfruto.
0: Te lo disfruta, no lo regalas, no lo vendes.
4: No, para mí.
0: Ok. Dame tu número, Gina.
4: 774. 417.
0: 2320.
4: 20.
0: Pasa por aquí, Gina, ven. A buscar Gracias. Tu ticket. Gracias a Gracias. Ti. Hola, saludos. Rubi Rosa de este lado.
5: Sí, buenas tardes.
0: Feliz tarde, señora. ¿Dónde me llamas?
5: De aquí, de Providence.
0: ¿De qué lado de Providence? ¿Qué parte?
5: De la Whitehall.
0: ¿De dónde?
5: Whitehall.
0: ¿Dónde está ubicado ese bloque? ¿Esa calle?
5: ¿Qué tú dices?
0: ¿Por dónde queda esa
5: por
0: calle?
5: Por la Junior.
0: Okay, la Junior. Ahora sí le llegué. Doña, deme su nombre.
5: Camelia. Sí.
0: ¿Camelia?
5: Sí, Camelia.
0: ¿Pero Camelia de esa misma?
5: Bueno, yo creo.
0: ¿Camelia qué?
5: Salcedo.
0: ¿Camelia Salcedo? Por lo menos el apellido le ayudaron, doña. Deme su número, doña.
5: Ay, ¿cómo tú me dices a mí que me ayudaron? Porque yo no soy fea.
0: No, yo no, no lo digo por lo nombre, el nombre Camelia. ¿Sabe que eso de que es un prachá? Deme su número, doña. No sé, yo soy
5: 401.
0: Usted se le ve con una señora bonita. 401.
5: Ajá. 919.
0: 919.
5: 0591.
0: 0591. ¿Cuántos hijos tiene, Camelia?
5: Tres.
0: ¿Ya mayores?
5: Pero bien mayores.
0: No, yo me imagino. Usted ya una menorcita que le ve que ya los hijos están grandes. Señora, venga por aquí a buscar su ticket, que nadie sabe que. Si usted sale premiada, agraciada, con ese oro, ese orito, oro. Dele para acá.
5: Está bien, muchas gracias.
0: 3:00 p.m. vengo con los boletos de DJ Adoni, que llega este sábado 23 de mayo, Palmera Club, un party hasta las 3:00 a.m. Estaré también en Palmera el próximo mes de junio, junto al Barón de la Bachata. Estaré en vivo la mega mezcla en Palmera, un espectáculo, señores. Así que ya lo saben. Estamos activos recibiendo llamaditas, de las madres para que participen en lo que es nuestro concurso de Mega 94.9, donde estaremos regalando oro. Así que ya lo sabe, Ventura Entertainment. Esa es la clave, anótala. Ese es mío. Así que ya lo sabe. Estaremos regalando hoy también 4 gomas. He dicho durante el del martes hasta hoy, 4 claves. Si usted la anotó, tiene 4 gomas hoy, gracias a HT Tire Shop. Así que voy para la calle en breve, 3 de la tarde, con DJ Adoni.
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Ese oro 14 cae bien, cae bien.

0: Hello, buenas tardes.
1: Buenas.
0: Saludos, madre. ¿De dónde me llamas?
1: De Rhode Island.
0: De Rhode Island, te sabe que estos... Este es de Providence. Usted sabe que me siento bien cuando tengo la oportunidad de conversar con todas estas féminas. Me siento bien cuando llamo muchas féminas, porque el ser madre, yo creo que es el regalo más grande que papá Dios puede darle a una mujer. ¿Cuántos hijos usted tiene?
1: Tres.
0: El más grande, ¿qué edad tiene?
1: 18.
0: Ya pasó a su mayoría de edad, ¿verdad?
1: Sí, gracias a Dios. Sí.
0: Gracias, papá Dios, un niño tranquilo, ¿verdad?
1: Y trabajador,
0: eso es importante. Que la juventud en este momento esté aprovechando el tiempo, porque la juventud no es para siempre. La juventud no es para siempre. Dama, deme su nombre.
1: Ana Estrella.
0: Ana Estrella. Estrella.
1: Dígame.
0: Si usted se gana esa cadena, se gana ese choque, ¿qué usted hace con eso? Sé sincero.
1: Bueno,
0: ¿le gusta el oro? ¿Le gusta el oro?
1: Me gusta el oro, sí.
0: Sí, le gusta. No lo vende, no lo regala.
1: No.
0: ¿Lo disfruta usted?
1: Sí.
0: Qué bueno, eso me gusta. Deme su número, Ana.
1: 401.
0: Sí.
1: 771.
0: 771.
1: 8349.
0: Gracias, Ana, por participar.
1: Muchas gracias a usted.
0: Sigue marcando. La llamada número 5 se lleva un ticket de DJ Adoni en este momento. Llamada número 5, me voy con un ticket de DJ Adoni. En este momento, la llamada número 5, me voy con un ticket de DJ Adoni que llega este mismo sábado, a Palmera Club. Llamada número 5, me voy para la calle. Chequen que lo que. Hello, buenas. Llamada número 1, hello, buenas.
2: No quiero ni hablar.
0: Llamada número 2, saludos, buenas. Sigue marcando.
3: Saludos.
0: Llamada número 3, saludos. Hola. Llamada número 3. Hola, saludos. Saludos. Número 3, saludos.
3: Saludos.
0: Número 4, saludos. Hola, ¿qué tal? Número 4, saludos. Hello, buenas.
1: Buenas.
0: Ok, me voy ahora mismo con la llamada número 5. Esta llamada es la que gana el boleto para disfrutar de DJ Adonis. DJ Adonis en vivo en Palmera Club este sábado. Las líneas están explotando. Voy a ver. La que yo tome ahora es la que gana el ticket. Ganador, me voy con esta. 1, 2, 3. Hello, buenas.
2: Buenas, mi amor.
0: Saludos. ¿Con quién tengo el placer?
2: Katherine,
0: ¿de dónde me llamas?
2: De aquí, de Providence.
0: ¿De qué lado de Providence, Katherine?
2: Por La Broa, mi amor.
0: Anda por La Broa, activa, Katherine, ¿verdad?
2: Claro.
0: ¿Qué hace por La Broa? Dime.
2: Buscando a ver que se me perdió por ahí.
0: No, ahí lo que se te puede pegar es un fuetazo. O sea que La Broa es picante.
2: Ay, Dios mío.
0: Mira, Katherine, ¿tú eres madre?
2: Sí, claro.
0: ¿De cuántos?
2: De tres.
0: ¿Tres? ¿Y con quién tú vas a dejar a esos muchachos mañana para ir a ver a Adonis?
2: Búscalo con quien sea, donde sea se dejan.
0: ¿Y con quién vas para ese party? ¿Con quién vas?
2: Con mi madre.
0: ¿Con tu madre? ¿Y qué pasó con el marido tuyo?
2: Lo vas a hacer con
0: muchachos. ¿Cómo?
2: Claro, con los
0: escuincles
2: lo voy a dejar.
0: Y por lo mejor dejar a tu madre con los escuincles y llévate a tu marido para que goce.
2: No, después tengo que pagar la cuenta.
0: Ah, pero, ¿y cómo quieres tú? ¿Cómo que la vas a pagar con tu mamá?
2: No.
0: ¿Tiene los de ella, la vieja?
2: Oh, claro.
0: Está bueno. Dame tu nombre. Katherine, ¿qué?
2: Solano.
0: ¿Solano?
2: Sí.
0: Dame tu número, Catherine Solano.
1: 01-837-4644.
0: Suavitel, que es bolero, por favor. Dímelo de nuevo.
1: 837-4649.
0: ¿Qué fue? ¿Qué es lo que tú dices? Este bandidaje.
1: La doña aquí ya practicando.
0: ¿Cómo la doña? Dame 4-6, 4 qué?
1: 4-9, mira, apunta eso bien, que voy para allá.
0: Póngame la doña.
1: Hello,
0: doña.
1: Dígamelo.
0: ¿Cómo está usted?
1: Estoy muy bien, ahora estoy mejor, que voy a Doni.
0: Doña, usted está hablando ahora mismo con Rubirosa.
1: Sí,
0: un placer escucharla.
1: Igual para mí.
0: ¿Cómo se porta su hija, doña? ¿Qué usted?
1: Muy bien.
0: Mira, dígale a ella que ese party de Adonis no sale de que como regalo de las madres. Uh-huh. Que ahorita quiere ella que no te llevé para el party de Adonis, eso fue el regalo de madre. No. Tiene que buscarte tu viático bacano con tu hija, que haga su diligencia para que te ponga el día de las madres peluche.
1: Claro que sí. Esta muchacha siempre está adelante conmigo.
0: Bueno, eso espero. Gracias, mi dama. Pasa por aquí ahora a buscar tu boleta. Porque
1: ahora mismo vamos para allá.
0: Pues dale, te espero.
1: Ay, gracias, Rubirosa.
0: Gracias a usted. Bueno, sigo recibiendo llamaditas ahora de las madres que sí, que quieren participar. Hoy yo estoy regalando. A las 3:30 vengo con un ticket ganador en $50 de comida en Familia Food Market. $50 de comida en Familia Food Market. Caen bien, 50. 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Gustavo Sánchez, una estrella. Bienvenido. Atención. A las 30 estaré regalando un ticket de $50. Gracias a Familia Food Market. Te veo bien, Gustavo. Te veo que te estás cuidando. Va a tener casi 65 años. Te ve bien. Te ve bien, de verdad. Mi respeto, Gustavo. Gustavo, tenemos que hablar algo, ¿viste? No te vayas sin hablar conmigo, por favor. Señores, así que ya lo saben, 3:30 sigo con los regalos. Porque en verdad tú sabes que Mega 94 lo que le gusta es hacer sentir bien. A nuestros oyentes. 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Está Luisín, el mío. Saludos para Luisín.

El teléfono sigue prendido. 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Seguimos Mega 94.9, Rubirosa, en vivo.

0: 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Saludos, buenas tardes.
1: Saludos, buenas tardes.
0: Hey, usted está como Rapidoski, que lo con Toski. Dígame, dama. Me siento sexy hoy. Me siento chulo hoy. Me siento como así, contento. No sé qué me pasa.
1: Sí.
0: Eso me como eléctrico hoy. Sí. Dama, ¿dónde me llamas?
1: De Providence.
0: ¿De qué lado de Providence?
1: De la Hartford.
0: ¿Usted ya está participando con nosotros?
1: No, la primera vez que llamo.
0: ¿Primera vez que llama? ¿Usted es madre?
1: Sí, de 4 y soy abuela de 3.
0: ¡Ah, ya tú eres abuela!
1: Claro.
0: No, pero está bien eso, te hicieron abuela joven. Porque tú no suenas tan mayor.
1: 45.
0: ¿O tú no eres una menorcita? Ahora que usted está en su plena juventud. Dicen que las mujeres de 45 años son las mejores y que están viviendo su mejor tiempo. ¿Eso es cierto?
1: Claro que sí.
0: ¿Segura?
1: Claro.
0: ¿Cómo están los ánimos?
1: 100% segura aquí, limpiando.
0: Ya, deme su nombre.
1: Bárbara Rodríguez.
0: Bárbara. Rodríguez.
1: Claro.
0: Deme su número, Bárbara.
1: 978. 916.
0: 0001. Hey, Bárbara, pase por aquí a buscar su ticket, ¿sí?
1: ¿Cuándo?
0: Cuando usted quiera, hasta ahora mismo.
1: No puedo, no tengo como transportación, pero cuando pueda otro bus.
0: Dele, que sea de lunes para adelante entonces.
1: Ok, gracias.
0: Gracias a usted por la sintonía, Bárbara. Amén.
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seguimos, gracias. 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

y es bachata. Voy a recibir tres llamaditas y voy a complacer al público hoy. Sean ustedes que hagan la combinación hoy en bachata. Marquen ahora mismo, dígame qué combinación usted quiere que choque hoy en bachata. Yo tengo una por ahí, pero voy a permitir que sean ustedes los que digan qué combinación quieren hoy en bachata. Hoy es viernes, el pico lo sabe y estamos ready. 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

0: Buenas tardes, la fruta de ahí le habla.
1: Fruta,
0: el
1: dime.
0: Que sabe de bachata, el que más sabe de bachata.
1: Vamos a ver si tú eres duro, fruta. A ver si es verdad que tú eres duro. ¿A quién tú quieres que yo ponga a chocar hoy? A ver si tú eres duro.
0: ¿Es un trío?
1: No, ¿qué, ¿por qué trío, fruta? Un face to face.
0: El mi favorito es Luis Vargas, Aldo Encanto y Fran Reyes.
1: No. Ya, dime una combinación que yo ponga face to face, que sea duro.
0: Luis Vargas y Aldo Encanto.
1: No.
0: ¿Qué?
1: Esa no, esa no. No, esa no, esa no, esa no, esa no.
0: ¿Cómo que esa no?
1: Esa no, fruta, cuídate, esa no.
0: Es lo que tú digas, es lo que tú digas entonces.
1: Atención, Jay-Z, démosle tú una combinación, que ese sí sabe de bachata. Ese sabe de bachata, Jay-Z. Tírame, Jay-Z. Dime una combinación, Jay-Z, a ver si tú eres duro. Yo tengo una picante. Hoy, en la tarima de DJ Boti, bachata para beber. Porque hoy es viernes. Y el cuerpo lo sabe. Ayer partió en dos Omega el Fuerte al sujeto Oro 24. 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Atención, voy para la calle con un ticket gracias a Familia Food Market de $50 en este momento. La llamada número 5 es quien la que va a ganar el ticket. Comienza a marcar ahora mismo para que se gane su ticket de $50 de comida en Familia Food Market en la Junior. Ahí está el Panda. Marque ahora mismo la llamada número 5. 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Voy para la calle, ya el teléfono está prendido. No son malos, ¿no? $50. Un viernes. Voy para la calle, espérate. La llamada número 5. Hello, buenas. Saludos. Llamada número 1, saludos. Hello, buenas. Hello, buenas.
2: Hello.
1: Número uno. Hello, buenas. Número dos. Hello, buenas. Hello, buenas. Número dos. Hello, buenas.
2: Hello.
1: Número tres. Hello, buenas. Se fue. Número tres. Hello, buenas. Saludos. Número tres. Saludos. Saludos. Hello, buenas.
3: Buenas.
1: Número 3. Hello, buenas. Número 4. Hello, buenas. Saludos. Número 4. Saludos. Hello, buenas. Número 4. Saludos.
3: Hello.
1: Hello, ok. La llamada que coja ahora. Espero que la gane alguien que en verdad la necesite. $50 de comida gracias a Familia Food Market. Para una madre. No quiero hombres. Recuerde que es para las madres. Para una madre, $50 en comida. Un cupón de $50 gracias a Familia Food Market. Sí, $50. Hello, buenas tardes.
4: Buenas.
1: Hermano, tiene que ser una madre que le voy a dar la comida, por favor.
4: No, pero ya está aquí.
1: Está ya, ok, póngamela.
5: ¿Aló?
1: Saludos, madre, ¿cómo está usted?
5: Bien.
1: ¿De qué parte eres? ¿Es usted?
5: De Guatemala.
1: Guatemala, de la República de Guatemala. ¿Y dónde vives aquí?
5: Potoque.
1: En Potoque, la gente bonita de Potoque. Bendiciones a la gente de Potoque, que siempre me escucha. Madre, ¿cuántos hijos usted tiene?
5: Dos.
1: Uh-huh. Ok, deme su nombre.
5: Patricia.
1: ¿Patricia qué?
5: Hernández.
1: Hernández.
5: Sí.
1: Deme su número.
5: 416 3348
1: uh-huh. Sí. Madre, puedes pasar por aquí a buscar su cupón de comida, ¿sí?
5: Sí, está bien, yo paso.
1: Ok.
5: ¿Hasta qué hora?
1: Antes de las 5, si pasa hoy o si no el lunes.
5: Ok, yo paso.
1: Ok.
5: Antes de las 5.
1: 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La combinación la hacen ustedes hoy. Hello, buenas tardes. La combinación la hacen ustedes hoy. En Bachata Vengo Hoy. Ustedes son los que combinan los artistas hoy viernes. Vengo en Bachata. Hello, buenas. Hello, buenas.
2: Buenas.
1: Dime la combinación tuya en Bachata, a ver si tú eres duro.
2: Bueno, yo soy duro ahí.
1: Sí.
2: Fran Reyes y el Camarón.
1: Elvis Martínez versus Fran Reyes.
2: Yeah.
1: ¿A quién tú irías?
2: Al Camarón.
1: ¿A Elvis?
2: Claro.
1: Yo voy a Fran Reyes en esa combinación.
2: Ahí lo dañaste ya.
1: Te estoy hablando yo, en lo personal voy a Frank.
2: Dale, te quiero.
1: Igual, la voy a anotar. Hello, buenas tardes.
4: Hola.
1: Saludos. Dime una combinación en Bachata que te gustaría que chocara.
4: Los dos únicos que me gustan, Fran Reyes y Joscar Sarante.
1: Fran Reyes con Joscar.
4: Uh-huh.
1: Va bien, la voy a pensar. ¿Dónde me llamas, corazón?
4: Estoy en el highway, pero es el problema.
1: Ok, gracias por escucharme, ¿oíste?
4: Gracias.
1: Dime tu combinación.
6: Buenas, buenas.
1: Saludos.
6: Hola.
1: ¿Qué?
6: Me gustaría Joe Vera con Joscar.
1: Joe Vera con Joscar. La voy a anotar también esa.
6: Voy con Joscar.
1: Y yo también. Gracias. Hello, buenas tardes.
7: Dime a Boti.
1: Dime tú que tienes la voz más fina, mami.
7: Guay, que está la más fina de pagar el Kimbo.
1: Es verdad, ¿y qué es lo que tú dices?
7: Yailin de este lado.
1: Yailin. Sí. La más viral.
7: No, yo soy su asistente.
1: Su asistente tú eres.
7: Exacto.
1: Mira, Yailin, sí. Dime una combinación en Bachata que tú digas rompe con
7: bueno,
1: él.
7: Bueno, Raulín con Anthony Santos.
1: Raulín con Anthony Santos. Claro. Tú sabes que
7: yo. Y yo voy con Raulín.
1: Claro, porque Anthony Santos no ha ganado nunca aquí. Nunca ha ganado, Yailin. Nunca. Gracias, Yailin, por la sintonía. ¿Por dónde andas?
7: De la 95 aquí en el tapón.
1: El tapón está encendido hoy.
7: ¿Y supiste?
1: Ya. Hello, buenas.
8: Dímelo, DJ Pop.
1: ¡Ey, ese sí es duro! ¡Carraco! ¡Carraco, mándamelo un saludo a la yuca, por favor!
8: Un saludo para la gente de Maserati Lao.
1: ¡Ey, ey! La yuca, la yuca.
8: La yuca.
1: ¿Está frío contigo, la yuca?
8: Sigue dando la para, ¿no?
1: Sí, mira, Carrasco, una combinación dura en Bachata, Pao, y dime para la tuya.
8: Oye, dura, ¿verdad? Dos robles que van a romper.
1: Sí.
8: Ramón Torres con Ramón Cordero.
1: Los Ramones.
8: Ramón.
1: Y moderna, dime una.
8: Moderna.
1: Sí.
8: Joscar Sarante contra. Espérate,
1: Zacarías
8: Ferreira.
1: Con Zacarías, ok. Gracias, Carrasco. Hello, buenas.
9: Buenas, saludos.
1: Saludos, ¿de dónde me llama, madre?
9: De aquí, de Providence.
1: Mira, dame una combinación dura, la tuya en Bachata.
9: Ramón Torres y Marino Castellano.
1: Bárbara. Hello, buenas, dame la tuya, la última llamadita, la tuya, dame.
10: El mejor, el body, el mejor de la emisora, el Charlie le habla.
1: El Charlie, no Bulto, el mío. ¿Qué es lo que en Toski con Fred Chicken?
10: Tú sabes que tú eres mío.
1: Sí.
10: Bueno, me gustaría ver los dos verdugos, los dos matatanes, Anthony Santos y Luis Vargas.
1: No, Luis Vargas gana seguro.
10: Ah.
1: Seguro gana. Última llamadita. Hello, buenas.
11: Hello, buenas. Señor Boti, ¿cómo está?
1: Estamos fríos, gracias papá Dios. Dime,
11: la combinación mía, no sé si te gustaría así, pero Leonardo Paniagua y Luis Segura, mano.
1: Leonardo Paniagua y Luis Segura, clásica, sí, Ese es para beber romo, de verdad, ¿no, verdad?
11: Sí,
1: bueno, tío, vengo ahora con la combinación. Vengo con la combinación dura ahora. Así que pendiente ahí.
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0: Escuchen bien. La última llamadita para ganar. La última llamadita para ganar. El artista que va a subir a tarima hoy. Voy a decir los nombres ahora. Esa última llamada también se lleva una boleta para disfrutar este sábado DJ Adonis en Palmera Club. Bárbaro Botti. Sí. El chino mentado mío personal. La gente de Bonao City. JC activo. En este momento, la tarima más internacional que tiene todo Estados Unidos. La tarima de Rubirosa Botti se complace en presentar este choque. Me voy representando la nueva. El jefe Elvis Martínez representando la vieja. El maestro Luis Segura, Álvaro. El artista que suba tarima hoy, la última llamadita, la que va a hacer que el artista suba tarima, esa llamada se lleva una boleta de DJ Adonis para este sábado en Palmera Club. Party hasta las 3 de la mañana. Party hasta las 3 de la mañana. 4:30. Voy a recibir llamaditas para regalar 4 gomas. 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Dije 4 claves con la de hoy. Quien me diga las 4 claves durante la semana que yo dije los códigos es quien se lleva las 4 gomas hoy. 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Así que voy para la calle, comienza a marcar ahora mismo. Luis Segura versus Elvis Martínez, la vieja con la nueva. Vamos a ver quién sube a tarima hoy. 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Ya el teléfono comenzó. Vamos para la calle. Quiero muchas llamaditas. Hello, buenas tardes.
1: Buenas tardes, hola, Fruta.
0: Dime, ¿con quién te queda, Fruta?
1: ¿Cuál de los dos que tú dices?
0: Elvis Martínez, Luis Segura, tú nunca escuchas.
1: Luis Segura, de la vieja escuela.
0: Bye, Fruta, bye. Sigue marcando 1-0, ganando el maestro Luis Segura a esta hora, Mega 94.9. No puedes estar llamando por el Mega WhatsApp, tiene que ser directo. 401-781-9490. Ya comenzó adelante el maestro Luis Segura. Bachata nueva contra la vieja hoy. Hoy sí. Hoy es viernes, hoy se bebe. Saludos. Buenas.
2: Hola, Botti.
0: Hola, ¿y qué es lo que tú dices?
2: Tú sabes que yo voy a decir Luis Segura.
0: Ya, quédate ahí con el maestro, está bien. Yo voy al maestro también. Yo voy al maestro también hoy. Saludos, buenas.
3: Sí, buenas.
0: Dígame con quién se queda.
3: Chocolate en la casa, con Elvis Martínez.
0: Elvis Martínez, 1-2. Hello, buenas tardes.
4: Buenas tardes.
0: Hola, dama, ¿cómo está usted?
4: Bien.
0: Qué bonito, ¿dónde me llamas?
4: De aquí, de Cranston.
0: De Cranston, dígame con quién se queda, ¿con quién se queda?
4: Con Elvis Martínez.
0: Elvis Martínez, 2-2, empató, atención, se empató la vuelta. Saludos, buenas tardes.
5: Buenas.
0: Saludos, ¿con quién te quedas?
5: Tu camarón.
0: Elvis Martínez, 1 más. 3-2. Mira, yo comencé bien con el maestro y ya mira cómo son las cosas. Hello, buenas tardes.
6: Buenas, dime lo que hay.
0: Estamos fríos, Chile. Dime con quién te quedas.
6: Con el maestro Luis Segura.
0: Ahí sí, 3-3. Hello, buenas tardes.
7: El Charlie.
0: Dime, Charlie, ¿cuál es el tuyo?
7: ¿Con quién te vas?
0: Yo, con Luis Segura.
7: Ah, pero es el maestro, desempátalo ahí.
0: Estamos ahí. 4-3. Saludos, buenas tardes. Hello, buenas. Hello, buenas tardes. Saludos.
8: Aló, buenas tardes.
0: Dígame cuál es el suyo, Elvis Martínez o Luis Segura.
8: Luis Segura.
0: Una más para el maestro. 5-3. Hello, buenas tardes.
9: Hola, Bot.
0: ¿Cómo así? ¿Tú eres 5G?
9: ¿Qué te pasa?
0: No digo yo, como que te escuché raro.
9: Boti.
0: Dime.
9: Me voy con Elvis Martínez, tú sabes que no, tú eres el hombre de beber romo.
0: Sí, no, pero ir con Luis Segura no se bebe.
9: No como Elvis Martínez.
0: Va a seguir 4.
9: Se los viejos escuela.
0: Sí, pero son buenas. 5-4 ganando el maestro.
9: Chino, llama.
0: No, el chino tiene miedo de llamar. 5-4 ganando el maestro Luis Segura. Hello, buenas.
10: Luis Segura.
0: ¿De dónde me llamas?
10: Desde
0: Sicón. Sicón. 6-4 ganando el maestro Luis Segura. Saludos. Saludos.
11: Dímelo, Boti.
0: Boti no, Rubirosa. Que tú sabes que papá. Ah, no, que para las mujeres, Rubirosa. Excusa, es mío. Es que me confundo.
11: Lo más duro de la. Tú sabes
0: cambiando el sistema de hacer radio, porque nosotros no damos gente. Mi hermanito personal, te quiero.
11: Oye, te quiero hacer una pregunta.
0: Que sean dos.
11: Dos.
0: Sí.
11: ¿Tú te gusta el puerco asado?
0: Claro, enfermo con eso. Dime que lo que.
11: Pues yo te voy a dar el número mío para mañana darte a probar real sazón.
0: ¿Cuál es el nombre de tú estás? El nombre tuyo.
11: Sazón del patio.
0: Dame el número, sí, te freno mañana. Que tengo deseos, de verdad.
11: De comer.
0: Dame un segundo, espérate. Que te voy a marcar de una. 401.
11: 688.
0: 688.
11: 8496. Sí, cerdo del patio.
0: Mira, una pregunta. ¿Cuáles son los días que tú vendes el cerdo?
11: Los fines de semana.
0: Te voy a comprometer públicamente que para las madres vamos a regalar algo de allá, para que una madre coma peluche de parte tuya. ¿Qué tú dices?
11: Ah, no, pues está bien.
0: Vamos a coordinar eso, sí.
11: Una orden. Claro,
0: mira, ¿con quién te queda? ¿Elvis Martínez o Luis?
11: Como el que usted diga. Usted
0: sabe no. El que más te guste a ti, no importa. ¿Cuál tú quieres?
11: Elvis.
0: Ok, gracias, hermano. Te voy a tirar ahorita, ¿oíste?
11: Está bien.
0: Dale, estamos activos. Bueno, esto está picante. 6-5, ganando Luis Segura, el maestro, y el teléfono prendido. Hello, buenas tardes.
10: Luis Segura,
0: una más para el maestro. Seguimos. Hello, buenas tardes.
12: Buenas tardes.
0: Hola, dama, ¿cómo está usted? Le habla Rubirosa.
12: Bien, muy bien, gracias a Dios.
0: Y ahora mejor hablando con este príncipe.
12: Y ahora mejor hablando con ese príncipe, con ese hombre, ese sí, machote.
0: Es un macho. Mire, ¿con quién se queda usted?
12: Primero te voy a hacer una pregunta.
0: Sí, dígame.
12: A ver si yo estoy mal.
0: Estoy casado, estoy soltero.
12: No.
0: Ah, no era eso.
12: Va a decirte algo, oye, pa, a ver si estoy mal.
0: Dígame, te quiero, pa.
12: Tú piensas que una mujer.
0: Sí.
12: Cuando conoce a un hombre por primera vez.
0: Sí.
12: ¿Debe comprometerse de una vez o no?
0: Bueno, te voy a decir una cosa. No, eso está bien, porque ya no se puede estar perdiendo el tiempo. Lamentablemente, les voy a dar un consejo de gratis a las mujeres. Ya no pierda su tiempo, uh-huh. Dice, no, que tengo que conocerlo. Después de 5 o 6 meses tú conociéndolo, te das cuenta que no sirve, ya perdiste tu tiempo. Dale la oportunidad de una vez. Si salió bueno, amén. Si no sirve, no perdiste tu tiempo.
12: El mismo día.
0: No importa, ya estamos en el siglo 21, casi en el 22. Y esto está moderno, dama. Mírenme, les repito. Usted dura conociéndolo 5 o 6 meses, ¿verdad?
12: Okay.
0: En los 5 o 6 meses se da cuenta que el hombre no sirve. Usted perdió todos esos meses de su vida. Lo perdió. Ahora, si usted le da la oportunidad de una vez, no pierde tiempo. Si sirvió, sigue con él. No sirvió, ruede durísimo. pero no perdió el tiempo.
10: Okay.
0: Le voy a hacer una pregunta, pero ¿le gusta el tipo a usted?
10: No, porque ¿cómo te va a gustar de una vez que no lo está conociendo?
0: Ah, pero entonces, ¿cuál? Entonces, pero usted está interesada en algo que está haciendo la pregunta.
10: No, no, porque si tú conoces a la persona, tú, una persona te dice que te va a conocer y tú lo conoces el mismo día.
0: Ajá.
10: La persona te dice, tú me gusta.
0: Sí.
10: Vamos a tener algo de una vez, desde que te conoces el primer día.
0: No, tú le das 3 días. 3 días a ver cómo se comporta. Pero una pregunta, ¿te gustó a ti cuando tú lo viste primera vez? Físicamente.
10: No.
0: Apoyar. No, pues si no te gustó físicamente, dale banda a eso. Dale banda a eso, ma. Va a ponerte en esa. Bueno, seguimos. Oye, ¿cómo está la vuelta? 7-5. Ganando el maestro Luis Segura en este momento. 7-5. Hello, buenas tardes.
13: Buenas tardes, Luis Segura.
0: Luis Segura, una más para el maestro Luis Segura. Bueno, esto está picante. Hoy voy asegurado. 8-5. Ganando Luis Segura en este momento. En la tarima de DJ Botti sigue marcando. Recuerden que el artista que gane con la última llamada se lleva también los boletos de DJ Adonis, que llega este mismo sábado, es decir, mañana sábado, a Palmera Club, en vivo hasta las 3 de la mañana, party de DJ Adonis. Saludos, buenas tardes.
14: Hola, Boti.
0: Hola, ma, ¿qué tú dices? Te tiré por WhatsApp y no me respondiste, ¿y qué fue? ¿O te estoy confundiendo?
14: Me está confundiendo.
0: Ah, pues te confundí. Mentira, ma. Mira, ¿y qué es lo que es contigo?
14: Bien.
0: ¿Y cómo te trata la vida? ¿Cómo te trata? ¿Estás soltera, comprometida?
14: Comprometida.
0: Es verdad, y lo quieres mucho, lo amas.
14: Sí, por ahora va bien.
0: Va bien, va bien. Se comporta bonito contigo.
14: Sí.
0: Hace tus regalitos exóticos.
14: Especiales.
0: Por eso está bien. Mira, ¿de dónde me llamas?
14: Ahora mismo estoy en Sicón.
0: En Sicón, dime con quién te quedas, ¿con Elvis o Luis?
14: Yo no sé, pero yo siempre me voy con lo que tú eliges.
0: ¿Y por qué no? Tienes que ser tú.
14: No, porque me gusta lo que tú eliges, no porque tú estás eligiendo, sino que a mí me gusta lo artista que tú eliges siempre.
0: Ok, te vas con Luis Segura entonces.
14: Correcto.
0: Vamos ahí. Gracias, corazón.
14: Bye.
0: Bueno, seguimos. Luis Segura 9, Elvis 5 es una pela que le están dando a Elvis Martínez, el viejito. Recuerden, bueno. Hello, buenas tardes.
15: Dímelo, Boti.
0: Dime tú, de la bomba fina.
15: Tranquilo, ya tú sabes. Mira, por eso es que ella pierde, porque es que todo lo que tú eliges tú de una vez pierde. Por eso es que ella pierde.
0: Oye, ahora estoy ganando hoy con Luis Segura de que yo pierdo. Tú siempre estás de pariguayo.
15: Que apure, deja que la gente se encienda, que Elvis Martínez es de lo bueno.
0: Es de lo
15: mío personal.
0: No, pero ¿qué tú crees de Luis Segura? Es mejor todavía, esa clásica, para hoy viernes.
15: Pero Elvis Martínez, muchacho, te pone a gozar.
0: Ok, una más. Una más para Elvis, 6-9. Tú perdiste, manito, te puedes cuidar. Hoy tú perdiste, güey. Hello, buenas tardes. Hello, buenas tardes.
16: Buenas.
0: Sí, hermano, dime todo.
16: Ya, yo no quiero recordar que por nada más las mujeres...
0: La número 10. Y como soy un hombre de palabra, dame tu nombre y ven a buscar tu boleta para que vayas a disfrutar de DJ Adonis mañana sábado en Palmera Club. Dame tu nombre.
16: No me dejan salir mañana, dáselo a otra gente.
0: Ah, pues
16: por problemas de trabajo.
0: Ah, no, pues está bien, tú eres bacano, sí. Seguimos, espérate. Está bien,
16: gracias.
0: Hello, buenas tardes.
17: Dímelo, Boti.
0: Dime tú, ¿qué es lo que? ¿Quién ahí?
17: Hermanito, el ingeniero de este lado.
0: El ingeniero.
17: El que siempre te defiende, el que nunca te engaña, tú no, lo
0: yo,
17: sabes.
0: Yo estoy claro. Ingeniero, tú sabes que tengo una boleta ahí. Tú vas
17: no,
0: para
17: está
0: el
17: party. Bien, está bien.
0: ¿Tú no vas?
17: No, yo no voy para el party.
0: Ok,
17: no,
0: así que me...
17: Permiso. La mujer así me este fin de semana.
0: Tú eres de los gobernados. yo tengo un pan así. Dime, pa.
17: Tú sabes con quién es que nos vamos, ¿verdad?
0: No, ya ganó Luis Segura. ¿Con quién tú te vas?
17: Con ese mismo que nos
0: pues
17: va.
0: Pues ya una más para Luis Segura. Para ver el conteo. Pues yo sí ya ganó Luis Segura.
17: Ya. Óyeme, eso fue a 3.
0: No, a 6. Está bien, está bien. Hello, buenas tardes. Hello, buenas. Saludos.
13: Sí, buenas.
0: Sí.
13: Luis Segura.
0: Luis Segura. Gracias, oye, hermano. Dímelo.
13: La boleta.
0: No, yo sé que ese es el joseo tuyo. Dame tu nombre.
13: Joel.
0: ¿Joel qué?
13: Joel Paulino.
0: Joel Paulino. Mira, Paulino.
13: Sí.
0: ¿Con quién vas para el party?
13: Yo voy como con 6 mujeres.
0: De relajo. ¿Y están solteras?
13: Casi todas.
0: ¿Casi todas? No, pues de relajo. Anótame ahí, que yo tengo un par de malocoritas que frenamos.
13: No, dale, coge el número mío.
0: No, no da, yo freno. Tengo un par de malocoritas por ahí. Que te hago tu coro si estás soltera. Mira, dame el número, Paulino.
13: 929.
0: 401.
13: No, 929.
0: 994. 294. 1113. Mira, Paulino, pero están peluche la vuelta.
13: Yo no ando con mujeres feas.
0: Ya, ya. Atención, los malos coritas, Villa. Gracias, Paulino. Hello, buenas tardes.
18: Poti.
0: Dime.
18: Hiciste trampa, loco.
0: No, ¿cómo que hice trampa? Usted, cada vez que yo gano, siempre yo hago trampa para ustedes.
18: Ofreciste una boleta y una vaina y te iba con Luis Segura. Todo el mundo se fue con Luis Segura.
0: No. Si la llamada número 10 hubiese sido de Elvis, también yo la regalo la boleta.
18: Pero se fue contigo.
0: Sí, pero está bien ahí. Voy ahora con eso. Espera, tú verás qué espectáculo. Gracias. Señores, seguimos. Gracias a todos por la sintonía esta hora a través de Mega 94.9. 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